0: 557, saludando a los oyentes de los 40 en Chile, Argentina, México, Costa Rica, República Dominicana, Ecuador, Guatemala, España, Panamá, Colombia y Estados Unidos.
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0: Ya hemos empezado 40 Global Show 557 en este primer fin de semana de septiembre. Lo hemos hecho con lo último de Karol G junto a Jude Line y Rusowski. Atención a estos dos españoles que colaboran con Karol G en la canción Baby Wow, que se ha convertido en número uno global de streaming. Por tanto, Jude Line es la primera mujer española que logra ser número uno a nivel global, en este caso junto a la parcerita, a la genial, la increíble Karol G, y también Rusowski, lo dicho. Bueno, y ahora esto sigue adelante, después de ese exitazo que ya está lista, por cierto, en los 40 de Guatemala, Colombia, Chile, y es candidato en España, nos vamos a por Taylor Swift y The Fate of Ophelia, que sigue en lista en Costa Rica, Guatemala y México.
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0: Acabamos de escuchar a Shakira por primera vez en el show de hoy junto a BL con Algo Tú, la canción que todavía está en lista en los 40 en Costa Rica, Estados Unidos, España y Guatemala. Por cierto, que este mes estaremos con Shakira en su residencia europea en Madrid, en el Estadio Shakira. Te contaremos todo de lo que convivamos junto a la Loba. Ahora vamos con Madonna y Sabrina Carpenter. Bring Your Love es la canción que está en lista en España, en los 40 de Guatemala, en República Dominicana y en Chile. En el último disco de Madonna, Confessions 2.
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0: Ahí tenías a Elena Rose junto a Manuel Turizo. La canción La Semana ya está charteando en los 40 de Panamá, México y Ecuador. Una nueva unión de la venezolana y el colombiano. Y ahora escucharemos a Olivia Dean con uno de los temas que tiene lista de los 40, en este caso en Guatemala, Colombia y Chile, que se llama Men I Need.
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Ahí tenías a Ana Mena y Lola Índigo, las dos españolas unidas en Patito A, la canción que está en su tierra, en el número uno de la lista la semana pasada en España, pero también, atención, charteando ya en Estados Unidos, en Guatemala o en República Dominicana. Y llega el momento de escuchar ahora a BTS con Swim. Atención, porque la segunda hora ya, como siempre, vuelve la sección K-Pop una vez más, hoy con los chicos de Stray Kids. Pero antes, BTS, aquí están dentro de su último álbum, de su increíble Arirang, que está en lista en Costa Rica, Panamá, Guatemala, República Dominicana, Chile y México.

Eran Morat y Silvestre Dangón con Lo poco que yo quiero, una canción que está también en listas en los 40 de Panamá, República Dominicana, en la lista de México, Argentina y Ecuador. Y ahora te voy a poner el último sencillo del disco Turrazo de Trueno, y ya sabéis que estuvo aquí presentando este año con nosotros en los 40 Global Show. Puedes ver la entrevista en nuestro canal de YouTube de su visita. Y hablamos con él de esta colaboración junto a nuestra queridísima María Becerra, que se llama Noventas. ¡Ey!

0: Era Olivia Rodrigo con Drop Dead, la segunda Olivia que escuchamos en esta hora de los 40 Global Show. La otra sonó antes, Olivia Dean. Por cierto, luego otra canción de Olivia Rodrigo. En la segunda hora escucharemos su nuevo single Stupid Song. Pero ahora vamos a escuchar a Ryan Castro y Capo con La Villa, otros que luego volverán a sonar más tarde, pero con singles por separado, sus nuevas canciones. Antes, lo dicho, La Villa.
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0: Styles con American Girls. Esta canción que también está en la lista de los 40 de Guatemala, República Dominicana y Chile durante esta semana. Y atención, porque volvemos a escuchar a Rosalía junto a Yaritza y su Esencia. Es el momento de La Perla, que resiste en lista en su tierra, en España, pero también en Guatemala, República Dominicana y los 40 de Chile.
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0: Dejamos a las guerreras K-pop, a las K-pop Demon Hunters, Huntrix, con la canción Golden, que todavía resiste en la lista de Costa Rica, Guatemala y República Dominicana. Y nos vamos a ir ahora a disfrutar una vez más de Risk It All de Bruno Mars, pero la versión en nuestro idioma, la versión en español de Lo Arriesgo Todo. Bruno Mars por primera vez hoy en los 40 Global Show. Luego, Mars.
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0: pues con Luis Fonsi me despido de ti, nunca mejor dicho, pero en esta primera hora, en nada, arrancamos la segunda hora de hoy aquí en los 40 Global Show. Por cierto, que esta bachata de Luis está en lista en México, Argentina y Ecuador. La siguiente hora la abrimos con Loser, el nuevo single de Tame Impala desde Australia. 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
1: Temperatura. Es la temperatura en los 40.
7: 14 grados.
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Comienza la segunda hora de hoy, este 40 Global Show 557, que son las semanas que llevamos uniendo todos nuestros países en Latinoamérica, España y Estados Unidos. En este 6 de septiembre, en este domingo, vamos a comenzar con el nuevo single de Tame Impala, que durante las últimas semanas ha sonado mucho con Drácula, esa canción que ha grabado junto a Jennie de las Blackpink. Bueno, pues aquí está Loser, el perdedor Tame Impala, que es todo lo contrario, uno de esos que están triunfando.

0: Eran Romeo Santos y Prince Royce con Dardos, la bachata de su Better Late Than Never, de su último disco colaborativo, desde el Bronx en Estados Unidos, en Nueva York. Está en la lista precisamente de esa tierra de Estados Unidos, pero también en los 40 de Costa Rica, España y Argentina. Y ahora la canción que había prometido, la nueva de Olivia Rodrigo, su nuevo single, Stupid Song, que también se ha colado ya en nuestras listas en Guatemala, República Dominicana y México.
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Acabamos de disfrutar de Bombón, la canción de Capo, que está lista en Costa Rica, Panamá y Colombia. Y claro, ya que estamos con el dancehall, nos vamos a Jamaica para disfrutar de esta canción de unos franceses como Hugel y Solto. Aquí está Jamaica.

0: de las Islas Canarias, Quevedo, junto al dominicano Elvis Crespo en La Graciosa, que está en ambos países, tanto en la lista de España como en la de República Dominicana, pero también en Chile o Ecuador. Y de ahí nos vamos a una nueva colaboración de Manuel Turizo con venezolanos, en este caso con Rawayana, en el tema Inglés en Miami. Esta canción que está en los 40 de Panamá, Estados Unidos, Guatemala, República Dominicana y México.
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Estás en los 40 Global Show. Seguimos uniendo todos nuestros países con las canciones que más están sonando en nuestras listas de los 40 en España, Latinoamérica y Estados Unidos. En este caso,

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0: Dejamos a Bizarrap y Daddy Yankee sonando con el volumen número 0 de 66, que está en lista en Costa Rica, Estados Unidos y los 40 de España. Y así nos vamos a abrir la sección de K-Pop.
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0: Hoy el fandom Stay son los protagonistas porque del último álbum de Stray Kids, lanzado el pasado mes de agosto, donde por cierto se incluyen canciones que ya hemos escuchado aquí en su día, como Run It, con todo el amor para ese fandom, aquí tenéis a Stray Kids y This and That.
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0: Es This and That, lo último de Stray Kids, su último disco y también su nueva canción dentro incluida que le da título. Para el fandom Stay, así hemos estado hoy en la sección de K-Pop desde Corea del Sur. La próxima semana más.
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0: Y ahora todo el mundo a bailar con la canción del último mundial de la Copa de la FIFA 2026. Aquí tenéis a Shakira y Burna Boy con Dai Dai, que está en lista en Costa Rica, Panamá, Guatemala, República Dominicana, México, Argentina y España.
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0: Esos eran J Balvin y Ryan Castro, que ya te había dicho que volvería a sonar hoy con su canción Dalmatian, que está dentro de Omerta, de su disco colaborativo, y se ha colado en la lista de Estados Unidos, República Dominicana y Colombia. Y ahora con Taylor Swift y Opa Live, la canción que se mantiene en Costa Rica, España, Guatemala y Argentina, seguimos
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0: Esa era Coco, la canción de Omar Courtz, que sigue siendo un exitazo en la lista de los 40 de Costa Rica, Panamá, Estados Unidos, República Dominicana, Colombia, Chile y Ecuador. Y así nos vamos a escuchar las tres canciones que más suenan en la cadena de los 40 esta semana. 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
0: Y la tercera es la de Ariana Grande. Hey, that I made you love me. Ya está sonando en la lista de Panamá, España, Guatemala, República Dominicana, Chile, México, Argentina y Ecuador.

0: Ariana Grande es la tercera que más suena en la cadena de los 40 en Latinoamérica, España y Estados Unidos. Y atención, porque la segunda es la de Bruno Mars, I Just Might, que está en lista en los 40 de Costa Rica, Estados Unidos, España, Guatemala, República Dominicana, Colombia, Chile y Argentina.
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0: Por tanto, las tres canciones que más suenan en la cadena esta semana son las siguientes. Global Show. La tercera, la de Ariana Grande, Hate That I Made You Love Me. La segunda canción que más suena en la cadena es la de Bruno Mars, I Just Might. Y la canción que más suena en toda nuestra cadena en Latinoamérica, España y Estados Unidos es Aitana con Superestrella, que está en lista en Costa Rica, Panamá, Estados Unidos, España, Guatemala, República Dominicana, Colombia, Chile, Argentina y Ecuador.
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0: Pues con Aitana y Superestrella, la nueva canción que es la que más suena en toda nuestra cadena, en Latinoamérica, España y Estados Unidos. Me despido de vosotras y vosotros hasta la semana que viene aquí en nuestro show global de los 40, el que se oye en todos nuestros países, en la mayor comunidad de radio musical en español del planeta. Saludos de Félix Castillo en la producción. Yo soy Tony Aguilar. Que tengáis una buena semana llena de paz y amor. 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
1: Temperatura. Es la temperatura en los 40.
7: 12 grados.
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0: temperatura. Es la temperatura en los 40.
1: 10 grados.
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1: 12 de la noche.
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0: 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Temperatura. Es la temperatura en los 40.
1: 10 grados.
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1: Un minuto.
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0: 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Temperatura. Es la temperatura. En los 40.
1: 9 grados.
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1: 2 de la mañana.
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0: 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Temperatura. Es la temperatura en Los 40.
1: 8 grados.
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1: Faltan 2 minutos para las 3.
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0: 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Temperatura. Es la temperatura. En los 40.
1: 7 grados.
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1: 4 de la mañana.
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0: 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Temperatura. Es la temperatura. En los 40.
1: 6 grados.
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1: Falta un minuto para las 5.
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0: 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Temperatura. Es la temperatura. En los 40.
1: 5 grados.
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1: 6 de la mañana.
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0: 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Temperatura. Es la temperatura en los 40.
1: 4 grados.
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2: Faltan 2 minutos para las 7.
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6: ¡Buenos días! ¡Buenos días! ¡Buenos días! ¡Buenos días! ¡Buenos días! 7 de la mañana con un minuto. Tenemos a esta hora en Santiago una temperatura de 3,6 grados. Y estamos acá para acompañarte, Marco Hinojosa, Saba Sierra, hasta las 9 de la mañana con toda la buena onda, con música, con secciones, con noticias, con todo lo que tienes que saber y mucha, mucha energía para comenzar la semana. ¿Cómo está, Marquito?
7: Aquí despertando recién.
6: Despertando recién.
7: Despertando recién porque me viene en el móvil y se vino.
6: Abriendo los ojitos.
7: Abriendo los ojos recién, así que así estamos. ¿Cómo estás tú, Saba?
6: Está bien. Mira, como que me anduve resfriando el fin de semana.
7: Sí, así con la...
6: sí, como que me pica un poco la garganta, pero estamos bien listos y dispuestos para acompañar a toda la gente en este lunes 7 de septiembre, posterior al cambio de hora.
7: Oh, ¿verdad, pues?
6: Sí,
7: ahí
6: pues.
7: Está la cosa.
6: Hubo cambio de hora el fin de semana, la gente anda con todo lo que vendría siendo el jet lag.
7: Yeah. Traspuesto, como se dice por ahí.
6: Sí, entonces, para todos aquellos que andan traspuestos, queremos que nos envíen ahí su mensaje de quiero café, ¿quién necesita café después del cambio de hora? ¿Quién se siente un poco apaleado después de esa modificación horaria del día sábado? Nos cuentas al más 569-5879-2865. Hoy también vamos a estar hablando acerca de el incendio que afectó al Hotel Alto Nevados en las Termas de Chillán. La estructura está ahí completamente comprometida, vamos a conversar de eso. También vamos a hablar de Bad Bunny y los Emmy. Tenemos nuestras secciones de siempre, lunes con LD, el chat ahí de apoderados. Harta cosa para acompañarte en este día lunes.
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6: Es Maroon 5 con Cristina Aguilera. Suena Move Like Jagger en los 40.

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1: 7 de la mañana con 6 minutos. Es la Music Session Volumen 53. Pizarra Pichaquira sonando en los 40.

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2: 7:10. Estos son los titulares de hoy para que amanezcas informado e informada. Comenzamos. Emol.com. Incendio en Nevados de Chillán. Trasladan a 150 personas. Y este lunes cerrarán el centro de esquí y el parque de agua termal. El delegado presidencial de Ñuble aseguró que la infraestructura completa del hotel Alto Nevados está comprometida. La Tercera.com. Carabineros reporta más de 35 detenidos durante romería al cementerio general por 53 años del golpe de Estado. 60% de los aprehendidos mantenían órdenes vigentes por diferentes delitos, mientras que el 40% restante fue capturado por comisión de delitos en flagrancia. Seguimos en adnradio.cl. Colo Colo se enreda en Concepción, iguala ante Huachipato y reduce su ventaja en la cima de la Liga de Primera. El equipo de Fernando Ortiz no pudo transformar su dominio en goles y terminó cosechando una amarga igualdad en el Ester Roa. Y por último, los40.cl. Bad Bunny arrasa en los premios Emmy 2026 con su show del Super Bowl. De los 7 reconocimientos que obtuvo la producción, uno de los más destacados fue directo a las manos del artista boricua. Benito Martínez Ocasio se adjudicó formalmente su primer galardón al triunfar en la categoría Reina de la Jornada Técnica, Mejor Especial de Variedades en Vivo.
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2: 7:11. Nos quedamos con ella. Suena Sabrina Carpenter. Taste en los 40.

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1: 7 de la mañana con 14 minutos. Escuchamos a Héctor el Father. Suena el teléfono en los 40.
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0: que nos cuente cómo estuvo ese cambio de hora ese fin de semana. Yo me comí 2 choripanes y 1 café en la mañanita del día sábado. Imagínate cómo estaba todo el día sábado después del día de la chilenidad y el colegio.
1: Eso mismo te iba a preguntar, que si había, te había tocado baile.
0: Sí, me tocó el baile. Fui a ver el caporal de mi hijo que se pasó y luego me comí a las 10 de la mañana, como les digo, 2 choripanes y 1 café. Muy bien, recomendado.
1: Mira, me agarró el WhatsApp.
0: Agarró el WhatsApp, espérame, a ver, dale.
1: A ver, ¿qué tenemos por aquí?
2: Hola, soy Simón, quiero café para comenzar la semana.
1: ¡Eso! ¿Quién quiere café? Ahí sí que sí. ¿Quién quiere café? ¿Quién necesita café? Envíanos tu mensaje al más 569-587-92865.
3: Hola, soy Tomás de Bolivia. Tengo mucho gusto. Saludos al colegio Maculada. Los quiero mucho.
1: Los quiero. Saludos ahí para Valdivia 99.3.
4: Hola, tío, por favor, con este cambio de hora.

0: Hola chicos, buenos días. Por acá Manuel desde la comuna de Rengo, camino a la ciudad de Rancagua a realizar mi examen para la Peguita. Ah, oye, por favor, manden un litro de café, por
1: ¿litro?
0: Favor. Oye, aprovechando por la distancia, a ver si podemos abusar de la confianza.
1: Demasiado.
0: Y pedir un temita de Walk de Pantera, por favor, para empezar el día.
1: Demasiado
0: motivadito, sería bacán. Se lo agradezco enormemente, cuídense.
2: Besitos.
3: Quiero café. Con pan.
4: Soy una de Puerto Montt y quiero café. Con pan. ¡Chao! Presentación de la gala folclórica. Le mando saludos al sexto A de British School Patagonia de Puerto Montt. ¡Chao!
2: El British School Patagonia de Puerto Montt.
5: Hola, Lara, 10:40. Y quiero café.
3: Quiero café. Con pan.
2: Y Vale nos mandó un video.
5: Con pan.
2: Va en su silla quiero bailando.
3: Quiero café.
2: Con pan. Saludos ahí para Ivana, que nos va escuchando a esta hora de la mañana.
6: O sea, la Lora, me acabo de despertar. Necesito café, pan. Necesito ponerme la ropa y salir cascando porque voy atrasado a la pega. A ver.

0: estar en el mismo horario.
1: ¡Eso!
0: A ver si nos podemos escuchar de nuevo. Saludos.
2: ¡Saludos! Bienvenido a Punta Arenas.
3: Quiero café.
4: Hola, soy Maxi. Y el sábado,
2: ¿ya?,
4: yo había bailado Pascuenza.

0: Hola, los 40, soy Leonor y yo quiero una leche con pan y mermelada. Chao.
1: Leche con pan y mermelada.
2: Quiero café,
1: leche con pan.
2: Quiero café.
1: Leche con pan.
3: Con pan. Con pan, con pan, con pan, con pan, con pan. 7 de la mañana con 25 minutos. Oh, es Justin Bieber. Wow, oh, wow.
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3: Justin Bieber con Baby en los 40.

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1: I'm gone. 7 de la mañana.
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1: Con 25 minutos, ya estamos de vuelta. Tenemos a esta hora en Santiago una temperatura de 3,5 grados. La máxima es de 22.
2: Tengo 7,28 yo.
1: ¿7 con 28? ¿Qué dije?
2: 25.
1: Ah, mira. 7 con 28.
2: 3 minutos en la mañana son fatales.
1: Sí, son totalmente fatales. 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
1: Y ahora vamos a corte comercial, pero al regreso queremos tu grito de día lunes, con ánimo, con ganas, con pasión. Lo envías al más 569-5879-2865 para comenzar la semana con todo, si no pa' qué. 7:30. Vamos y volvemos, no te separes de los 40.
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0: 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Es la temperatura en los 40.
1: 4 grados.
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1: 7 de la mañana con 32 minutos. 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
1: 7:37, buscamos el grito del día lunes junto a Bills y Pap Cero acá en La Ducha.
2: El grito más prendido, más motivado, con más ganas para comenzar esta semana con el lunes con cambio de horario. Lo envías al más 569-5879-2865.
3: Hola, los 40, soy Hola. José y mi grito del día es: ¡hoy tengo educación física! ¡Chao!
2: ¡Chao! Pásalo bien en educación física.
4: Hola, los 40, soy Briana de Quique y mi grito de lunes es: ¡no quiero ir al colegio!
5: Estoy ahí con llegar al colegio.
2: Hay que ir, además falta muy poco para las vacaciones del 18 de septiembre.
1: ¿Estamos listos ya con eso?
2: Sí, para que descansen una semanita.
6: Me llamo Oliver. Me grito de lunes es: ¿ah?
7: ¡Me quiero ir a la casa!
2: ¡Se quiere ir a la casa!
1: ¡Me quiero devolver, por favor!
2: Nosotros también, Oliver.
8: Hola, los 40, buenos días. Mi grito de lunes. Ah, ay, aún tengo sueño.
2: Ah, ¡ánimo, ánimo, ánimo!
9: Hola, los 40, soy Martín. Mi grito de lunes este.
1: ¡Qué ganas de estar en la casa!
10: Hola, los 40, soy María San Fernando. Y mi grito de lunes es:
2: muy agudo. Muy, muy agudo. Envíanos tu grito de lunes con todas las ganas para comenzar esta semana y con energía al más 569-5879-2865.
11: Hola, Radio de los 40. Yo soy Mía, de la Escuela del Rafael Sangüesa Lizardi en Santiago. ¿Ya? Mi grito es: ¡tengo educación física gratuita!
2: ¡Eso!
12: Hola, los 40, mi grito de lunes, que ¿cuál? Se acabe cast.
13: Hola, los 40, soy Elena de Cauquenes y mi grito de lunes es:
2: ¡ánimo, ánimo, ánimo!
14: Hola, los 40, hoy me toca educación física, aunque prefiero los miércoles, pero bueno, por fin inicia la semana.
1: Por fin inicia la semana.
14: Sentí que el fin de es muy corto.
1: Sí, demasiado.
14: Chau, los
1: 40. Chau. Si no, era menos, más encima este fin de semana. No, muy corto.
2: Muy, muy corto. Demasiado fin de corto. Semana, así que estoy ahí completamente de acuerdo. ¡Ánimo, ánimo, ánimo, ánimo!
15: Hola, los 40, mi grito de lunes es: ¡no quiero ir a chambear al colegio!
2: ¿A chambear?
16: A lo mejor vende dulce. Buenos días, camarada Hinojosa.
1: Buena, buena, rey.
16: Mi grito de lunes es: ¡vamos!
2: ¡Vamos, que se puede!
1: ¡Vamos, vamos!
17: Hola, los 40, soy Nicola y mi grito de día lunes es: el Colo-Colo empató, pero quedamos igual punteros y llevamos por 14 puntos.
1: ¡14 puntos, oye!
2: ¡Eso! Oye, el grito para largo.
18: Hola, los 40, yo soy Florencia.
19: Y yo soy Mía.
20: Y este es nuestro grito del día lunes.
21: ¡Falta poco para nuestro baile!
2: ¡Eso! ¡Besitos! ¡Que les vaya muy bien en su baile!
22: Hola, los 40. Nuestro grito de la mañana es...
2: Me sumo.
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2: Estoy ahí. Me está llamando José Andrés Vivas.
1: Nah, ¿qué si se nos dejó tirado?
2: ¿Qué quieres?
23: ¿Estás al aire?
2: Sí.
23: ¿Y te puedo llamar al estudio?
1: No.
2: Lo vamos a pensar.
1: No, pues si el viernes ya dejaste la tole tole acá, ya, pues, chamo.
2: ¿Estás bueno, ahí?
23: Está bien.
2: Oye, me recibí muchos reclamos el día viernes. Oh. Muchos.
23: Bueno, yo no llamo para eso. Yo llamo para saludar a la gente de Valdivia que nos ama.
1: Sí.
23: Me desperté temprano el día de hoy para saludar a todos los niños que vinieron este fin de semana hasta el hotel donde estaba. A toda
2: qué famoso.
23: La gente que vino a dejarnos regalos.
1: Eso.
23: No solo a mí, a los tres.
2: Oye, amigo, estás como congestionado.
1: Sí, te congestionaste, chamo.
23: Sí, quizás con el aire.
1: En el
23: sí, exactamente.
2: ¿Le hiciste cariño a un lobo de mar?
23: Sí, no lo podía tocar.
2: Ah, qué bueno. Qué bueno que entendiste que no lo podías tocar.
23: Pero quería.
2: Yo lo sé.
23: Pero me hubiera encantado.
2: Ya, ¿quieres decir algo más?
1: Bills y Pap, despide de Bills y Pap.
2: Despide la sección de Bills y Pap.
23: No sé. ¿Cuál era? Gracias por enviarnos el grito del día.
2: ¡Eso!
23: Desde Valdivia para toda la gente de todo Chile, pero en especial hoy a la gente de Valdivia, que es muy amorosa con todos ustedes y los aman.
2: Ah, te queremos mucho.
23: Nos escuchamos mañana.
2: Besitos. Chao, chao. 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
2: Escuchas a Britney Spears, suena Toxic en los 40.
3: No estoy ni ahí con ir al trabajo.

Mañana con 45 minutos escuchamos a Britney Spears con Toxic sonando a esta hora cuando tenemos en Santiago 3.7 grados. Esquinaca y Catay suena aló en los 40.

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1: Por acá me dicen, ¿el chamo va a llegar con los regalos o se los comerá antes?
2: Ah, ¿eso para comer? No creo entonces que llegue.
1: Vaya a saber uno. Saludos para Agustina y Simón Montoya, que van en camino al colegio atrasados desde Coronel. Saludos ahí para los chiquillos, ojalá lleguen a la hora, alcancen a entrar al colegio a tiempo. Lo veíamos ya en los titulares, es una mala noticia la verdad, porque durante las horas del domingo se reportó un incendio en la estructura del Hotel Alto Nevados, ubicados en la comuna de Pinto, en el sector de las Termas de Chillán, en la región del Ñuble. Voluntarios de bomberos de otras localidades y también ahí de San Ignacio Chillán estuvieron ahí para acudir la emergencia que afectó al hotel ubicado en el destino turístico. Está toda la infraestructura completa del hotel comprometida. Yo estaba buscando a esta hora de la mañana como nuevos reportes, porque las noticias la verdad es que son de ayer en la noche y no hay nuevos reportes de si se alcanzó ya a poder controlar todo el incendio. Me da la sensación que sí, porque si es que no se hubiese alcanzado a controlar todo el incendio, todavía estaría presente en los medios de comunicación. Así que yo creo que ya se controló el incendio de este hotel de las Termas de Chillán, destruido ahí. No hubo heridos, son 250 huéspedes y personal que fueron evacuados apenas que las llamas se hicieron visibles, evacuaron ahí a las personas, así que eso es una buena noticia dentro de la tragedia, por supuesto, que el luta ahí el sur de nuestro país. Lo importante es que no hubo heridos y que no hay vidas que lamentar.
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1: Quédate con 50 minutos, seguimos con buena música. Escuchas a Ley Orgaki, es Capaz en los 40.
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1: 7:53. ¡Feliz cumpleaños!
2: ¿Para quién? A ver, ¿para quién?
1: A ver, que no, dame audio.
2: Dale, a ver.
3: Hola, me llamo Julián y estoy de cumpleaños. Cumplo 10.
1: ¡Eso! ¡Feliz cumpleaños, Julián! Pásalo bien, come torta, que te den regalos, que jueguen contigo tus amigos, que sea un día increíble.
2: Una década ya, Julián.
1: Wow. Sí. 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
1: Y ahora, día lunes. Oh, no nos llamen. Día lunes. Prendido, motivado, con ganas. Envía tu canción de día lunes al más 569-587-92865. ¿Qué canción te motiva? ¿Qué canción te da energía? ¿Te prende para afrontar toda esta semana? La envías al WhatsApp de los 40.
2: Más 569-5879-2865. Canción para despertar este lunes con una horita menos de sueño.
1: Yo quiero el acerejé.
2: ¿Acerejé me gusta?
1: Acerejé. A, D, G. O si no, podría ser el baile de los gorilas. ¿Se llama o no?
2: El baile del gorila.
1: El baile del gorila.
2: De la Melody.
1: De la Melody.
2: Yo quiero azul bomba. Azul, ahí se ven, azul con este baile que es una bomba.
1: Para bailar, esto es una bomba. 7:55. Saludos ahí para Benjamín, que va al camino al colegio con su Lelita de su mamá Karen. Vamos y volvemos, no te separes, está en los 40.
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4: Faltan 3 minutos para las 8.
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0: 8 de la mañana en punto. Momento de que pidas tu canción de las 8 al más 569-5879-2865.
1: Vamos a escuchar qué pide la gente para despertar este lunes.
2: Buen día, la canción que nos prende esta semana es Una Vaina Loca. Saludos, excelente semana.
0: Saludos.
3: La canción de las 8 es La mamá de la mamá.
4: Buenos días, gente de la ducha. Aquí
0: buenas.
4: Las profes queriendo subir el ánimo para comenzar la semana con El meneito, el meneito.
5: Lalo 40, soy Magdalena y la canción de las 8 es Celebrate de Le Sserafim.
6: Hola, buenos días. Bueno, pero ya que el Samu no está, pongamos Ángel de Maná.
0: Ángel de Maná.
7: Hola, de los 40, mi nombre es Rafaela y la canción de las 8 es Llueve sobre la ciudad de los Bunkers.
1: Los Bunkers, llueve sobre la ciudad. Así, compadre. ¿Qué pasó?
0: Ah, espérame.
1: Se pegó.
4: Buenos días, gente de la ducha. Aquí las profes.
0: Ah, no. Se me pegó el WhatsApp.
8: Hola, los 40, yo soy Amelia de Rengo. Y la canción de las 8 quiero que sea Bailando Bachata de Chayanne.
1: ¡Chao! ¡Qué buen tema de Chayanne!
0: ¡Los quiero mucho!
8: Para la canción de las 8 queremos...
1: ¿Cuál?
8: La Emilia Motiña.
1: ¡Motiña!
9: Hola, los 40, soy Isabel de Quique y... mi canción de la 8 es Danza la Manivela.
0: ¡Chau, chau! ¡Qué buena canción!
10: Hola.
1: Saludos
10: desde Valdivia. Vamos con el Cevita al colegio. La canción de las 8 es El Meneito.
1: El Meneito.
11: Hola, los 40, ¿cómo están? La canción de las 8 no me es el nombre, pero sí la puedo tarear bien.
1: Chase on me. Tiene pinta de K-pop la canción.
12: Hola, buenos días.
0: Hola.
12: Bueno, yo quisiera pedirle para la canción de las 8 para mi hija de Gabriela de Cat 6.
1: Cacha, que está rompiendo. Mira, la Gabriela.
13: Hola, mi nombre es Valeria Carpio y quiero, y como no está el chamo ahora, quiero que pongan El muelle de San Blas.
1: Cacha, hasta los niños saben que el chamo es el que pone la...
0: El hater de Maná.
1: Claro.
14: Hola, los 40, la canción de la 8 es Suéltate de Crucito y Requiem y Kenway.
0: ¡Suéltate!
1: Tírate a la pista.
15: Hola, chiquillo, buen día. Yo creo que cualquiera de los charros de Lumaco sirve para aprender esta semana previa al 18.
0: ¡Esa!
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16: son como tú de bonita.
17: A los 40, mi nombre es Amalia y la canción de las 8 es You Call Me By Mistake de Cat Eyes y Liz. Y Les Sserafim. Chao.
18: Hola, Marcelo por acá de Valdivia. Al chamo recién lo pudieron sacar de la discoteca del Dreams, para que sepan. No, cualquier tema de Maná.
0: Maná.
18: El reloj cucú.
0: Mira.
18: Gracias, chao.
0: Están todos pidiendo Maná, pero el lunes.
1: Hay que darle más energía, yo creo, ¿no?
0: Sí, hay que ponerle un poco más de...
1: Maná tiene canciones con energía, pero el Muelle de San Blas no lo logra. No lo logra el día de hoy, parece. Y el chamo no va a las discotecas, por si acaso.
0: Si el chamo es un señor...
1: El chamo es un caballero.
0: Se hace el joven, pero es un señor.
1: A ver, ¿qué te escuchamos?
10: Hola.
0: Hola.
10: Saludos desde Valdivia. Vamos con el Cevita al colegio. La canción de las 8 es El Meneito. Los quiero mucho.
1: De Valdivia para Valdivia.
19: Para empezar, tenemos a cantar
0: El Meneito. Saludos para toda la gente del 99.3.

0: 8:07, vamos con la canción del picado Zahita. Vamos a ver qué pasa el día de hoy.
1: Yay.
2: Chiquillo, buen día. Yo creo que cualquiera de los charros de Lumaco sirve para aprender esta semana previa al 18. Algo así como las flores de tu florero
1: son como tú de bonita. Son los charros de Lumaco.
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0: 8:08, comenzamos con

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1: 8:11 para que escuches entonces la 101.7 en Santiago, tan tres señales de Arica Punta Arenas. Y hablamos de que Bad Bunny arrasó en los premios Emmy 2026 con su show del Super Bowl.
2: Super Bowl.
1: Sí, pues. Los Emmy de Bad Bunny, sin duda alguna, registrado bajo el título oficial de The Apple Music Super Bowl LX Halftime Show Starring Bad Bunny, se llevó a la casa 7 de sus 9 nominaciones. Mejor especial de variedades en vivo, dirección, dirección musical, coreografía, mezcla de sonido, diseño de iluminación, dirección técnica y trabajo de cámara. La entrega de estatuillas va a continuar el lunes 14 de septiembre, ceremonia ahí que vas a poder ver desde Chile a través de la señal TNT y la plataforma HBO Max a partir de las 20 horas. Pero sin duda la rompió Bad Bunny ahí en los Emmy, así que felicitaciones absolutas para el Conejo Malo, que además no para, porque si bien, bueno, terminó con su gira, una gira muy, muy exitosa, ahora comenzó las grabaciones de la película de Residente. Y esa película de Residente, él es el protagonista, va a tener ahí, Bad Bunny tiene su primer protagónico en la pantalla grande, ya ha participado en otras pelis, pero aquí va a ser el protagonista de Puerto Rico, esta peli de Residente, que ya vamos a poder ver próximamente. Así que felicitaciones ahí para Bad Bunny, que está siempre dándolo todo en su trabajo.
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1: Quiero ser Bad Bunny.
2: ¿Por qué?
1: Quiero ser Bad Bunny.
2: ¿La plata de Bad Bunny o Bad Bunny?
1: No, quiero ser Bad Bunny.

0: Nos vamos con esta, mira.
1: No, no se puede nada. ¿Cuál es esa?
0: Baile inolvidable de Bad Bunny.
1: Quiero ser Bad Bunny. 8 de la mañana con 13 minutos. Bad Bunny con Baile Inolvidable, los 40.
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1: 8 de la mañana con 18 minutos, seguimos con toda la buena onda. Speedbull suena I Know You Want Me en los 40.
2: ¿Qué hola, Omega? 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
1: 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Envía tu mensaje de lunes con LD al 569 587.

0: tomaría todo.
1: Lunes con L de las mansas ganas que tengo de bailar cueca.
0: Lunes con L de la U remontó el partido.
1: ¡Eso!

0: Vamos.
1: Dame audio.
0: Ahí está el audio.
1: No suena.
0: Volvió a crotear esto.
1: Ah, chita la payasa. Bueno, mientras que tratamos de arreglar, se desconectó el PC. ¡Se desconectó el computador! Lunes con LD, la mansa embarradita que dejaste.
0: No he hecho nada, estoy moviendo el cable que se movió. A ver.
1: Dice, quiero mandar un saludo a mi pareja.

0: altavoces.
1: Dale, arriba, dale, arriba.
2: ¿Eh?
3: Ahí sí.
2: Hola, hola, chicos. Lunes con L de la Chita. Qué día más cansador. Tengo tu tío. ¡Voy tarde! ¡Épico!
0: ¡Épico! Lunes con L de Longaniza.
1: Longaniza.
0: Los quiero mucho.
4: Lunes con L de Vamos a casa, colegio.
0: ¡No!
5: Hola muchachos, lunes con el de los heterocuriosos se juntaron en Valdivia el fin de semana, muchachos, para que sepan. Coincide.
6: Lunes con LD, la presencia del chamo se extraña. Besos, besos.
0: Sí, nosotros igual extrañamos.
7: Lunes con LD, la mansa embarradita en Nevado de Chillán, chiquillo.
1: La embarradita.
0: Es verdad.
7: Lunes con LD, los cambios de horario, ¿para qué sirven? ¿Por qué no dejar este nomás y chao?
0: Estoy de acuerdo.
7: Buenos días, buenos días.
0: Buenas.
7: Lunes con LD. La mansa empanada que me voy a zampar. Y no hablo de las de pino.
1: Ah, ya, empezaste ya.
8: Los terremotos me marean, pero no importa.
0: ¡Déjale!
9: Lunes con LD, Lemuria.
0: ¡Lemuria!
10: Hola, hola, chiquillos.
1: Hola,
10: lunes con LD. Le cambio de hora, me tiene mal, pero me encanta. Se viene el veranito, los quiero.
1: Los quiero mucho.
0: ¿Te dieron cuenta que ayer había luz hasta bien tarde?
1: No, agradecía. Me di cuenta porque estaba durmiendo.
0: No, agradecía. Hoy te vas a dar cuenta. Esperemos.
7: Lunes con LD. Le aseguro que Chucho no sale campeón. Sale el Colo, sí señor.
1: 14 puntos, obvio, pues, amigo.
8: Lunes con LD, los fuimos al colegio atrasado.
0: Lo importante es llegar.
7: Lunes con LD, lo ando pagan.
1: Lo ando pagan.
7: Lunes con LD.
11: Ay, Juli.
12: Hola.
0: Hola.
12: Somos Anastasia y el grito de hoy.
0: Ay, mi amor, no, se escucha muy
1: ese
0: mal.
1: Es de otro sección.
0: Sí, y además estaba muy antiguo.
13: La canción de las 8 es 6-7.
1: Mira, están llegando.
0: Mira, recién.
1: 8:25.
8: Lunes con LD, los ensayos del baile del 10 de septiembre por fin terminaron.
0: ¡Déjale!
8: Hola, chiquillos.
0: Hola.
8: L con L. Las flores de tu florero son como tú de bonita. Que te da con los charritos de los macos. Salud, chiquillas.
0: Lunes
8: de semana.
0: Con L de los charritos.
14: Lunes con L de los niños mañana me dejarán en la ruina, en la ramada del colegio.
0: Un clásico.
7: Lunes con L de la despedida del viernes del Chamo y Marquito no se hizo realidad.
0: ¿El viernes?
1: El chamo se estaba despidiendo.
8: Hola, chiquillo, lunes con L de linda por fuera, destruida por dentro. La actitud lo es todo.
0: Eso. 8 de la mañana con 26 minutos. Lunes con L de
1: Lane.
0: La actitud lo es todo.
1: Y de late night talking.
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15: La

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1: 8 de la mañana con 29 minutos y te quiero hablar sobre... 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
1: 8 de la mañana con 30 minutos. Al regreso. Cuéntame al oído.
2: Cuéntame al oído.
1: Cuéntame un secreto.
2: ¿Quieres comenzar
1: una
2: chismeando?
1: Confesión. Ay, un chisme al oído.

0: fotos y hacer la vea casa. No me quedé raja. Yo casi me quedo dormida también. Cambio de hora, mierda. No, todo mal.
1: Momento de recargar el café. Y ya volvemos. 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
1: ¿Cuánto pagan?
2: 5 grados.
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0: mañana con 39 minutos.
1: 8 de la mañana con 39 minutos.
0: Se viene.
1: Se viene.
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0: 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Cuéntame. Cielo acostado.
3: Le voy a contar un secreto. El programa del viernes hizo perder al chamo. Mañana aparece Irene.
2: Cuéntame al oído. Muy despacio.
4: Cuéntame
0: al oído.
4: Cuéntame al oído, ¿qué pasó? Soy conductor de Uber y la pasajera está atrás mío. Y yo estoy que me cago.
1: La sutileza. La sutileza misma.
0: ¿De qué me dio un peo por último?
5: Yo quería contar que anoche, después de probar todas las cervezas valdivianas al chavo,
0: amiga, póngase el cinturón de seguridad.
5: Chamo, lo vieron nadando en el calle con los lobos marinos.
0: El chavo era un lobo más. Se hizo la luna llena. El chavo se convirtió en lobo marino.
6: Compañeros, mi secreto es que mi jefa me subió el sueldo, pero tenía que cortarle la uña de los pies con los dientes. Gano más.
0: ¿Qué pasó? Le subieron el sueldo. Ya, pero tiene que hacer esa asquerosidad. Yo no lo haría. Tampoco. Y por toda la plata del mundo.
7: Hola, ¿cómo están?
0: Hola.
7: Oye, te cuento la vida de este chamo. Lo vi allá en el lago del Maipú.
5: Por todas las
7: ventanas.
0: Con la parvularia.
8: En el metro, todos tienen mala cara. Y me lo tiré yo.
9: Yo soy
0: Cuéntalo,
9: piola, yo soy Uber Saba, tomé una pareja. El viaje tenía dos puntos. En el primer punto se quedó el hombre. Y cuando íbamos al segundo punto, la señorita me dijo: déjeme acá, donde la estaba esperando otro chico, y usted siga, por favor, y termine la carrera en el punto que sigue, sin problemas, para que mi novio no se dé cuenta. Y me regaló 10 luquitas. Y yo lo hice.
0: Tapando infidelidades por 10 lucas. Qué feo. Te vendiste por muy poco. Vendiste por 10 lucas. Por 20 la hago.
10: Chiquillo, el sábado los guardias en el Bicentenario se hicieron los locos para el concierto con Juana.
0: ¿Qué pasó?
10: Ahí había la mansa humadera.
1: Está bien.
0: Con Juana.
2: Muy despacio y muy chiquito.
11: Muy tarde para la escuela, me quedé dormido. Soy Mati.
0: Saludos, Mati. Saludos. Ojalá que llegue a la hora, Mati. No puedes.
1: Ay, me mandaron una foto. Mira, Marco. Se quedaron dormidos. Oh. Ahí va un niño con su cachorro.
12: Duermen igual.
13: Les voy a contar un secreto.
0: A ver.
13: En honor al chamo, hoy día no me bañé. ¿Y saben lo que me falta? Esa risa característica del chamo.
6: Este sábado comienza el torneo y Huracán de Bajura queda eliminado en primera ronda.
0: Quita la payasa.
14: Le debo 10 lucas a Aite.
1: ¿A quién? A Aite.
12: Aite, ¿eh?
0: Pero Aite existe todavía.
1: Sí, pues.
15: Hola, chiquillos, tengo un secreto. En la mañana apagué la alarma para no ir a dejar a mi hija al colegio.
0: ¿Y qué pasó?
15: Y seguí de largo durmiendo.
0: Viva. Viva no ir al colegio. Y ya se regaloneando en la casa.
16: Yo me comí el último pedazo de brownie.
1: Podría ser yo totalmente.
17: Sí. Hoy una hora tarde. Maldito reloj no se cambió.
0: Ah, esa es mentira. Chita, esa es más
16: vieja. Te voy a contar un secreto.
0: A ver.
16: Hoy estoy de cumpleaños. ¿Sabes cuándo? Y nadie me ha saludado.
0: Sí. Feliz cumpleaños, Ricardo.
12: Feliz cumpleaños. Eso es lo mejor.
0: Pásalo bien.
12: ¿Te das cuenta quién te quiere o no te quiere?
0: Tráenos torta. Eso es lo único que me importa.
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12: bueno. Una vez.
0: A ver.
12: Está bueno.
16: Hola. Este fin de semana necesitaron un cumpleaños.
19: y dije que estaba de viaje, pero realmente no quería ir, quería estar acostado en mi camita.
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1: 8 de la mañana con 44 minutos.
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1: Robbie Williams.

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1: 8:48, ya estamos casi listos, Sabita.
2: Queda poquito.
1: ¿Nos vamos con los del espacio?
2: Cuéntame un secreto. Ah, perdón, que eso ya fue.

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1: 8:54.
2: 8:54, yo creo que igual podrías darnos como algunos...
1: Como unos pocos, para que no se pierda la tradición.
2: Exacto.
1: Además que si el chavo nos está escuchando se va a poner feliz.
2: Sí.
1: A ver.
2: Espérame,
1: ponme en ambientación, pongámonos en onda.
2: Ambientación de horóscopo. Ahora sí, vamos.
1: A ver. Por Pedrito Ángel,
2: ¿eh? El gran Pedro Ángel.
1: Partamos por Virgo, que están de cumpleaños ahora en septiembre.
2: Ya.
1: Dice así.
2: A ver.
1: Existe la tendencia a volverse escéptico cuando las cosas no salen bien, a no creer que hay un orden universal en todo y también se encuentra sujeto a él. No quiere perder el control. La nostalgia por el pasado es un peligro. Hoy debe mantenerse en el presente donde el amor le espera.
2: No entendí nada.
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1: Ya, a ver, otro más.
2: A ver, otro, Acuario.
1: ¿Cuál leemos, Acuario? ¿Cuál leemos? Díganos el concepto de los 40 y cuál leemos. Ya, a ver.
2: A ver, dale.
1: Me dicen Géminis.
2: Géminis.
1: Una cosa es expresar buenas intenciones de hacer ajustes en su vida laboral, otra es enfrentar y vencer las dificultades que pueden llevarle a progresar en la profesión. Tome una decisión. Solo el amor es una constante en su vida. Hoy los caminos están despejados para avanzar.
2: Cállate.
1: Escorpio me dice.
2: Escorpión.
1: Es posible que tenga que decidir, aún no sintiéndose listo para hacerlo.
2: ¿Ya?
1: Pero percibe que las posibilidades no van a estar vigentes por mucho tiempo y quiere sacarles partido. La pareja está lista para ver su lado más oscuro siempre que usted conozca el camino de retorno.
2: Está acuático hoy día el horóscopo.
1: Mira, no, me dijeron Acuario. Ya leímos Virgo, pues, hija. Por primero que leímos.
2: Está acuático el Acuario. Es el horóscopo.
1: No quiere que el temor le frene e impida participar de un desafío profesional. Usted es capaz de racionalizar sus miedos y dominarlos. Con el tiempo ha aprendido a ser valiente.
2: Valiente.
1: El amor le garantiza que esta será una jornada especial. Siga las instrucciones que envía su corazón.
2: ¡Oh! ¡Oh! ¿Qué instrucciones serán? De dormir un ratito.
1: Un ratito. Sí. Tauro.
2: A ver, Tauro.
1: Está haciendo una larga lista mental de todo lo que ha fallado en el pasado y culpándose por cada meta no alcanzada.
2: ¿Ya?
1: Cree que debería haberse esforzado mucho más en esos momentos. Mientras que la mente se divide, el corazón se mantiene enfocado en una sola meta amorosa.
2: Oh.
1: Oh.
2: Lo mío era trabajo y todo lo demás es amor.
1: Amor.
2: ¿Por qué será?
1: Piscis. Porque tú naciste casado. No le gusta que los demás le consideren una persona difícil de tratar, como una fuente de estrés para sus colegas, sino que alguien con quien todos quieren trabajar.
2: Ah.
1: Nada de quedar al lado de los que viven en una rutina. Para sus amistades, usted busca lo espontáneo y divertido.
2: Oh.
1: Oh. Ya, el último.
2: El último.
1: Sagitario.
2: Sagitario.
1: Tratándose de un conflicto laboral complicado, siempre habrá alguien que quede disconforme con lo que usted plantea.
2: Claro.
1: Es una verdad que debe aceptar y aferrarse a su planteamiento. Todo lo que está más allá de lo cotidiano es lo que usted cultiva y le hace tan atractivo para alguien.
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2: Estamos listos.
1: Nos vamos, 8:58, 22 va a ser la máxima para hoy en Santiago, día soleado, a manejar con precaución, utilice el intermitente, ceda el paso, sea amable, un minuto más, un minuto menos, lo importante es llegar y llegar con vida.
2: Eso lo dijo el mago.
1: Tal cual. Nos encontramos mañana. Yo vuelvo a las 4 de la tarde en 40 al día. Recuerda seguirnos en redes sociales, @los40chile, en Instagram, en TikTok. Sigues a los chiquillos en José Andrés Vivas con B corta y S, que está en Valdivia. Saludos para la gente del 99.3 de J. Marco Hinojosa. A mí me encuentras como @xaabcortaa. Y ya viene Fer Superlativo con sus rayos y centellas.
2: Estamos listos, Sabita.
1: Besitos.
2: Chao, chao.
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1: Falta un minuto para las 9.
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11: Ya equipo, ¿cómo estamos? 9 de la mañana con 2 minutos, listos para partir este Rayos y Centellas. Día lunes, otra semana más, escala 101.7, día 7 de septiembre. 7 de septiembre. Listo para acompañarte, son 3 horas llenas de buena música, donde tú puedes, por supuesto, proponer tus canciones y pedir tus canciones a nuestro WhatsApp.
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11: Ahí están nuestras redes sociales, están listas también para ti, Los 40 Chile en Instagram, Facebook y TikTok. Nuestra página web, los40.cl, y nuestra aplicación también, Ready Los 40 Radio. Hoy está el presidente acá en el edificio. Está lleno de policías. En todos lados, en la esquina de allá, en la esquina de acá, al frente, acá dentro del edificio. Está acuático, el operativo. Por eso me demoré. Ah, yeah. Bueno, Napo, los cabros, estamos listos para partir el programa. Tenemos una bonita programación el día de hoy. Así que nos vamos y vamos a partir, pero piola, pero bueno. Piola, pero prendido. ¿Cómo es eso? Así, como
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11: Sean Paul and Sasha, I'm Still in Love with You. Sonando aquí en la 101.7 y así parte el Rayos y Centellas de lunes.

0: La Sofía Elix Backstore, sonando acá a la 101.7, 9.10.
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0: Correcto, baby. Oye, nuestro WhatsApp está listo para que te comuniques con nosotros y nos pidas alguna cancioncita y obviamente participes en nuestro super concurso que tenemos. Son 100 lucas, amigo, que te puedes llevar mandando tu paya.
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0: Ya, oye, hablando de concursos, acá en la 101.7 tenemos 3 concursos. Así nomás. Estamos buscando telonera para Cat Eyes en su show del Movistar Arena del día 19 de noviembre. 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Perfecto. 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Buena. Ya los cabros, a esta hora en Santiago tenemos 5,7 grados de temperatura. Se espera una máxima de 22 para hoy. ¿Es 22 o 24? A ver, 22. Y ahora tenemos 5,7 grados. ¿Cómo se viene tu ciudad? Bueno, atentí, porque Punta Arenas espera máxima de 9 grados para hoy. Coyhaique, que espera máxima de 13, Puerto Montt 14 grados, Valdivia espera máxima de 18, Temuco máxima de 20, Concepción 15 grados, Chillán 18 grados, Talca espera máxima de 20 grados, Rancagua 20 también, Santiago 22, Valparaíso 14 grados de máxima, La Serena, Coquimbo 16, 24 para Copiapó, 21 Rapa Nui, 21 Antofagastita, Iquique espera máxima de 22 y Arica también espera máxima de 22. Así se viene el panorama. Oye, ¿qué vamos a revisar hoy? Bueno, hartas cosas, po. Tenemos marcha, anda. ¿Por qué? Por recortes presupuestarios. ¿Quiénes? Los profesores y los trabajadores de la educación van a marchar rumbo al Congreso. ¿Cuándo? Te lo vamos a contar también. Operativo de la Armada de cerca de Rapa Nui detecta 70 barcos pesqueros extranjeros. Estos son patú. Hay una encuesta que revela cuánto creen los chilenos que los bots influyen en las elecciones. Oye, pero está buena esa noticia, ¿no? Ya, ¿qué más? Compraron 88 automóviles BMW adaptados como radiopatrullas. 4.300 palos. Oye, que van a andar pituco. Está bien. ¿Vos decís? Ya. Bueno, y un montón de otras cosas, amigos. Ya tenemos una guía especial para cuidar a tus mascotas para este 18. Tenemos, por supuesto, toda la guía de las fondas, todos los carretes, todos los huevos que van a ver durante estas fiestas patrias. ¿Estamos ready? Listo. Ahí está. Te vamos a dejar el WhatsApp de nuevo. Cale palo.
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0: ¿Con qué nos vamos? Un hip hopito, pop, baby.
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0: Esto se llama Still Dre con Dr. Dre y Snoop Dogg sonando aquí en la 101.7, día lunes.

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1: Buenas, Choro, 9 de la mañana con 24 minutos. Seguimos acá haciendo 1.7. Estás escuchando el rayo, sí, Centellas. El WhatsApp está listo para ti, mira.
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1: Ahí estamos. Ya, ¿con qué nos vamos? ¿Vámonos con información ya o qué? Deja que coincidimos los tiempos y estamos ready, amigo. Tenemos, vámonos. Ya, se viene en marcha. ¿De quién? De profesores y trabajadores de la educación, tal cual. Bueno, marchan hacia el Congreso. ¿Cuándo sería? Los gremios de la educación iniciaron una caminata de 3 días hacia Valparaíso para expresar su rechazo a eventuales reducciones de recursos para el sector. La movilización, que reúne organizaciones de distintos sectores de la educación, comenzó el día de ayer en Valparaíso, o sea, rumbo a Valparaíso. Marca que contempla 3 jornadas que va a finalizar al frente del Congreso. Los participantes de esta marcha buscan instalar en el debate público la preocupación por el futuro del financiamiento de la educación pública. ¿Quiénes son? La convocatoria reúne a docentes, asistentes de la educación, trabajadores de servicio vinculados al área. También podrían haber reducciones presupuestarias en lo que sostienen, que podrían afectar tanto el funcionamiento administrativo como las condiciones en que se desarrolla la labor educativa. Los gremios apuntan a la unidad del sector. El Colegio de Profesores plantea que la movilización pretende visibilizar las dificultades que enfrenta actualmente el sector y llama a manifestarse frente a lo que considera una amenaza para los recursos destinados a la educación. Ahí está. Esa es, y ahí estamos. Colegio de Profesores en la cuenta de Instagram si quieres ir a chequear el detalle de cómo se está llevando a cabo. ¿Listo? ¿Te quieres comunicar? El WhatsApp está listo para ti.
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1: ¿Con qué nos vamos? Nos vamos con Feature, ¿te parece? Ok.
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1: You Little Beauty. Suena esta hora de la mañana, acá a la 101.7.

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1: 8 grados.
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0: Gracias, señor. Oye, 9:41. Seguimos acá en la 101.7. Estás en el Rayos y Centellas. ¿Con qué nos vamos? Con información pochoro y después nos vamos con el WhatsApp que te lo dejamos ya para que te pidáis un tema.
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0: A ver. Oye, cacha que Chile, el mejor país de Chile, se ubica entre los países con más uso laboral de inteligencia artificial. De puro pajero. Datos de la plataforma Claude, mentira. Sitúan este tipo de interacciones sobre el promedio mundial. ¿Por qué? Bueno, hay un impacto en la irrupción de la inteligencia artificial sobre el mercado laboral y todavía es una incógnita, pero cada vez surge más evidencia para caracterizar el fenómeno. Uno de los datos relevantes que surgió a partir de la revisión del uso general que tienen estas herramientas es la comparación entre los usuarios chilenos y el resto del mundo. Y, por supuesto... ganamos, pocho. Bueno, revela patrones bien marcados, ¿eh? Al menos en el uso de Cloud, la plataforma de la compañía Anthropic, clasifica las conversaciones para categorizarlas. Entonces, y ahí revisa en qué tipo de áreas se encuentran, se concentran. Los resultados dicen que Chile concentra el 0,59% del uso global de Cloud entre un total de 94 países con datos comparables. Su uso per cápita es de 1,84, lo que demuestra que su participación global en la plataforma supera el 84%. Bueno, esa métrica sitúa al país entre los 35 países que más usan inteligencia artificial, liderados por Australia, 6,4, Singapur, 5,81, Suiza, 5,2, Luxemburgo, 4,65, Nueva Zelanda, 4,81, según una revisión de Herman Consultores. La bola. ¿Y para qué lo hacen? Para ser más perfeccionistas en el trabajo, imagino. Vamos a mandarle un copy-paste. Nos vamos al WhatsApp. Aló, buenos días, ¿con quién hablamos?
2: Buena, Feñita, ¿cómo estás ahí?
0: Bien, ¿y tú, guacho?
2: Espero todo bien.
0: Igualmente, amigo.
2: Oye, ¿qué te parece si comenzamos este día lunes con su Peaches and Cream?
0: ¡No!
2: Sería bueno. Voy a mandar una payita también en otro
0: guacho.
2: Saludos.
0: Saludos, rey. Espérate, vamos con la... Toqué recién Snoop Dogg, hermano. Pero igual en un rato más, el Peaches and Cream. Medio tema. ¿Y la paya, amigo? ¿Cuál es? La tenemos, listo, la tenemos. ¡Vamos!
2: ¡Aro, aro, aro!
0: ¿Qué pasa?
2: Le dijo el chamo a la Saba. ¿Por qué no empezamos la ducha con Marco tirando una paya? El Feña que prende un rayo para escucharlo toda la mañana. Yo me pregunto hasta cuándo va a estar la señora indignada. La Marti viene después, con página 40 me quita el estrés.
0: Ella.
2: Y luego todo se prende con el bitoco y dónde está mi gente. Termino el día escuchando a la José y al Tomasito para que nos digan hueyando. Pongámonos serio un ratito. Uy, uy.
0: Buen amigo. Ya, excelente. Participando, te dejé acá. Vamos, mira, el 2024 ya participaste. Excelente. Muy bien, amigos. Buenos días. ¿Qué pasa, Dylan?
3: Yo, superlativo. Bueno, what's up, my bro?
0: Acá estamos, rey, vos.
3: Aquí estamos, reviviendo de Clan Cluster. Hoy, lo bueno, dimos todo.
0: Todo bueno, ¿no?
3: Vámonos con el temita de un día cualquiera de Maquisa. Estaría bueno.
0: Estaría chau, bueno. Chau,
3: saludos a todos en Rayo y Centellas.
0: Chau, mi guacho, que te vaya mortal. Un abrazo. Aló, buenos días. ¿Con quién?
4: Peñita, buenos días.
0: Buenos días, mi rey.
4: Está suave la música hoy, Peña.
0: Estamos de la luna recién.
4: Nos colocamos un fucking hostile de Pantera. Va a aprender bien la semana ahora previa a las fiestas.
0: Pantera.
4: Peñita, buenos días,
0: Pantera te querís tirar. Te querís tirarte. Ya, aló. Buenos días, ¿con quién hablamos?
5: Buenos días, Finita. Buen inicio de semana. Aquí andamos ya en ruta. Queríamos pedirle ese temita de la Anita Tuyuk, mi verdad. Saludos.
0: Ya, compadre. Un abrazo. Anotado también. Aló.
6: Hola, Finita. ¿Cómo estáis, hermano?
0: Y bien, ¿y tú?
6: Buen día para vos.
0: Igualmente,
6: oye,
0: amigo.
6: Finita, consulta, puta. Te podéis poner el temita de Walk de Pantera en la mañana.
0: Están en
6: chicos, para comenzar el día... a full en medio. Un abrazo, se cuida.
0: Oye, andan en esa, ¿qué pasó? Tan rockero, ya vamos a buscar ahí si podemos sacar un Pantera. Ya, ¿con qué nos vamos? Pongámosle guitarra, cara de palo esta
1: escuchas,
0: mañana nomás.
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0: System of a Down suena aquí en la 101.7. Chapsui, aquí en el Rayos y Centellas.

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1: 9 de la mañana con 56, acá en la 101.7. Creo que estamos ready para la pausa comercial. Calmado, estamos listos para la pausa comercial. 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
1: 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La hacemos cortita, volvemos. Y napo. Ejo, vaya ahí a hacerse más cafecito.
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2: Faltan 3 minutos para las 10.
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1: Continuamos día lunes, mañanita de lunes, partiendo una nueva semana. Acá la 101.7, estás en el Rayo, sí, Centellas. El WhatsApp está listo para que participes, te pidas un temita o mandes tu paya y o saludos o lo que quieras. Ya. Oye, 88 BMB compraron completamente adaptados como radiopatrullas. Se invirtieron 4.300 millones de pesos. Carabineros de Chile van a andar entero tapizado. Porque a través del mercado público la compra de 88 automóviles. 320i, BMB 320i, adaptados como radiopatrullas a la empresa comercial Raptor. Por un total de 4.300 palos, básicamente. Según lo informado, la medida busca reducir el déficit de vehículos operativos en el país, originado por autos que cumplieron su vida útil y presentan desperfectos mecánicos. Cada auto policial tiene un costo de 48 millones, aproximadamente 49, porque es 48.899. Debido a la instalación del equipamiento operativo, sirenas, balizas, sistemas de comunicación, etcétera, estas unidades se dan, prescinden de calabozo trasero, por lo que estarán asignadas exclusivamente a tareas de patrullaje preventivo, fiscalización y concurrencia a procedimientos. La entrega de la partida es para el 15 de diciembre de este año 2026, garantía técnica de 24 meses o 100.000 kilómetros. La adquisición formó parte de una licitación general a cargo de la Dirección de Logística de la institución por 44.584 millones. Ya, nos vamos al WhatsApp.
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1: Don Mauro, buenos días.
2: Brindo. Ouch, por el Peña Salinas y el Rayos y Centellas.
1: Ahí estamos.
2: Que todos los días me anima. Saludos, Peñita. Buena semana, mi guachito. Aquí Mauro en ruta. Nos vemos.
1: No, mi guacho, que te vaya bien. Mira, no rimó mucho. Ahí nomás te digo. Aló. Buenos días.
3: Hola, pueden poner todos juntos las Jaivas, por favor.
1: Buenos días, Sandra, ¿cómo le va? Ya, anotada. ¡Aló! Sí, buenas.
4: Hola, Peñita, buenos días.
1: ¿Qué pasa?
4: Por acá el Jimmy reportándose.
1: ¿Cómo anda, Jimmy?
4: Estamos haciendo una pequeña presión acá en Tiltil.
1: Excelente, amigo.
4: Oye, Peñita.
1: ¿Qué pasa?
4: Quería pedirte un temita para ver si motivamos este día lunes.
1: A ver.
4: Un ataque 77, no me arrepiento de tu amor.
1: Obvio.
4: A ver si empezamos con un poco de guitarra este día lunes.
1: Excelente.
4: Está medio lento, pero hay que darle.
1: Ya, amigo.
4: Saludos a todos los amigos de los 40.
1: Chao, amigo, que te vaya bien. ¿Le ponemos color? Listo, nomás.
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1: 10 de la mañana con 10 minutos en el Rayo de la 101.7. Son los ataques 77. No me arrepiento de este amor. Suena aquí en el Rayo.

0: Ya, continuamos. 10 de la mañana con 20 minutos acá en el Rayo y Centellas de la 101.7 hasta de los 40. Nuestro WhatsApp está listo ahí para que te comuniques, te pida ahí un tema, participiste, tiré una palla, todo.
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0: Ya, oye. Encuesta reveló cuánto creen los chilenos del mejor país de Chile que los bots influyen en las elecciones. Mira, el sondeo se realizó entre el día 3 y el 4 de septiembre y muestra además diferencias según la posición política. El 86% de quienes se identifican con la izquierda percibe una alta presencia de bots. El 50% de quienes se ubican en la dicen que no. O sea, ¿cachaste? Bueno, la mayoría de los compatriotas considera que las cuentas automatizadas tienen una presencia relevante en las redes sociales durante los periodos electorales, según la última encuesta Criteria, realizada entre el 3 y el 4 de septiembre mediante un panel online. Se consultó a los participantes sobre la presencia de los bots y su eventual capacidad para influir en las elecciones y en las decisiones de los votantes. Un bot es un programa informático que puede realizar automáticamente acciones como publicar contenido, seguir cuentas, responder mensajes o replicar publicaciones. Bueno, ante la pregunta por la presencia durante los periodos electorales, un 62% afirmó que existe mucha o bastante presencia de bots en las redes sociales. En contraste, un 17% considera que estas cuentas tienen poca o ninguna presencia. ¡Qué tonto! Ah, yeah. La percepción cambia de acuerdo a la posición política declarada según los encuestados. La sensación de una alta presencia de bots llega al 86% entre quienes se identifican con la izquierda, mientras alcanza un 71% en el centro y un 50% entre los que se identifican con la derecha. ¿Cuál es la influencia sobre el voto? Se preguntó directamente por el impacto de estas cuentas. En este caso, un 59% de los consultados considera que los bots influyen mucho o bastante en la decisión de voto, mientras que la percepción vuelve a presentar diferencias según la posición política. Ahí está. ¿Y tú qué opináis? Bot, ahí está. ¡Aló! ¡Buenos días!
2: Buenas, Peñita.
0: ¿Cómo estamos?
2: Buen día, buen lunes.
0: Igualmente, amigo.
2: Hola, amigo. Ah. Temita, los es. Mox, un beso y una flor. Oh.
0: Si podí, uy, el medio tema. Qué buena canción tenemos los Mox. El temazo ese que se pidió el amigo. Buenos días.
3: Buenos días, amigo. Peña Salinas.
0: ¿Qué tal?
3: Peña.
0: Ya, calma.
3: ¿Cómo está, amigazo?
0: Cálmate.
3: ¿Cómo pasó el fin de semana?
0: Bien, ¿y tú?
3: Oye, yo lo pasé excelente. Fui al recital de Conguana.
0: Buena.
3: Pero espectacular, amigo.
0: ¿Y qué tal?
3: Bienísimo total.
0: Ya.
3: Más feliz no puedo estar.
0: Ven,
3: y me
0: bueno.
3: Encontré con un personaje de los 40.
0: A ver.
3: ¿Quién? Ahí estuvimos conversando con Don Vito. Estaba ahí el Vitoito ahí.
0: Vito Joco.
3: Ahí coreando todo. Oye, hablando de Gonguana, usted sabe. ¿Para qué lo voy a estar? Al tiro. Para celebrar ahí.
0: Ya, compadre, ni problema.
3: Usted quiera.
0: Listo. ¡Vitoco! ¿Qué estabas haciendo allá? Andábamos cubriendo por la radio, Vitoco. ¿Andabas con tus amigos Rastafari? Ahí. Eso, ¿con qué nos vamos? Buenos días, ¿con quién hablamos?
4: La Peñita.
0: ¿Cómo
4: buenos
0: vas?
4: Días.
0: ¿Cómo está, amigo?
4: Saludos de acá,

0: Martín.
1: Ya, compadre.
0: Última semana y me voy de vacaciones a Santiago.
1: Ah, bueno. Amigo, ¿para qué viene para acá de vacaciones? Bueno, en realidad, ¿qué me importa a mí?
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1: Esta es Gondwana con Armonía de Amor, sonando aquí en la 101.7.

0: 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Es la temperatura en los 40.
1: 10 grados.
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1: 10 de la mañana con 41, los cabros. Seguimos acá día lunes, partiendo una nueva semana, día 7 de septiembre, en la 101.7. Nos vamos con información, ¿te parece? Ok. ¿Qué información? Ya. Vámonos con info. Y después nos vamos al tiro con el WhatsApp, ¿te parece? Listo. Oye, en medio de rumores, oye, qué bueno, de una nueva gira, Oasis llega al Festival de Venecia para presentar su documental Don't Look Back in Anger. Liam y Noel Gallagher estuvieron en la alfombra roja para la premiere de la película sobre su tour de reunión, justo cuando se había filtrado en Reino Unido que ya habían más de 20 conciertos en estadios para el 2027. ¡Oh! ¿Se va a dar o no? Bueno, llegaron juntos los hermanitos a la 83ª, se dice así, ¿o no? Ya, bueno, edición del Festival Internacional de Cine en Venecia para el estreno mundial de Don't Look Back in Anger. El dúo posó juntos, así pegándose codazos, en la alfombra roja de la película, del estreno en el Palazzo del Cinema, acompañado por el creador y guionista del proyecto y los directores también. Bueno, ahí estamos. Y está la foto del parcito, de los simpáticos. Bueno, esta reaparición pública de los Gallagher llega en un momento clave para la banda, luego de que se habría filtrado, según el diario británico The Sun, una nueva gira por estadios europeos para el año 2027. Serían 23 fechas programadas, incluyendo 5 noches en el Celtic Park de Glasgow, un récord de 12 conciertos en Manchester. ¿Qué más? Tendría París, Múnich, Roma, bueno, en fin, ahí está. Le preguntaron a los cabros y qué dijo Noel Gallagher. Bromeó diciendo que al no haber torneo de fútbol el próximo verano europeo, tendrían que hacer algo. Muy chistoso. Ya, oye, la película de los Gallagher va a llegar a las salas de IMAX en nuestro país, bueno, en cines y en IMAX, este jueves 10 de septiembre, o sea, pasado mañana. No, po, lunes, martes, miércoles, el jueves. Ya, y después va a estar en Disney Plus. Nos vamos al WhatsApp.
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1: Toquemos a lo así. Okay. Aló, buenos días.
2: Bonita, el Vito estaba cubriendo con los de la Marley. ¿Quién? Con ellos estaba ahí.
1: Ah, Vitoco.
2: Pero súper amable. Sí. Muy buena persona.
1: Sí, un sol, Vitoquito. Aló, buenos días. Yahaira.
3: Oli, Feñi. ¿Cómo estás? ¿Cómo estuvo tu fin de semana? El mío estuvo bien, bien, bien. Qué trabajado. Bueno. Así que hoy lunes disfrutando, descansando en la casita. Y me gustaría hacerte una pregunta, Feñi. ¿Cuál es tu trago favorito del 18? Oh. ¿Será el Terremoto, el Borgoña, Clery? No. ¿Cuál es tu favorito de esta temporada?
1: Para el 18 de esta temporada yo soy de Chichita. No me gusta el Terremoto. Soy más de Chicha. En la pipa de Astain venden unas chichas terrible buenas. Aló. Ay, le puso sonido. Excelente, amigo.
4: Voy a partir saludando.
1: Ah, bueno.
4: Y como yo somos miles los que escuchamos su radio, la de los 40, Chile. Vamos a hacer un repaso por sus distintos programas que nos alegran la vida en las tardes y mañanas. Tempranito al despertar, cuando la flojera es mucha, para quedar bien arriba, yo sintonizo la ducha.
1: Está bien el amigo.
4: Ahora que ya despertamos y la mañana está bella, saludo al Feña Salinas.
1: Hola, mi rey.
4: En los rayos y centellas.
1: Eso me gusta, eso me gusta.
4: A la página 40, pidiendo alguna canción.
1: Si le pongo 1.1.
4: Háblale a la Marti Orrego, que está lista para la acción.
1: Cállate, este otro.
4: Y siguiendo con la música, si no me engaña la mente, pregunto al Vito Velázquez, ¿y dónde está mi gente?
1: Oye, pero esta persona le puso color. Clasifica.
4: De artistas y panoramas, necesito información. 40 al día, no hay dudas. Aquí la llave es la opción. Ahora pongámonos serios. Programa con mucho humor. La Yose y el Tomás Leiva, ellos son de lo mejor.
1: Te voy a poner uno como...
4: acabaron las letras.
1: Ah, en serio.
4: Bueno. Me despido en cámara lenta.
1: Más lento.
4: Saludando a los presentes.
1: Espérate.
4: Y a ustedes de los 40.
1: Oye, el amigo se pasó. Amigo, le vamos a poner un poquito más de pitch.
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1: Estos Oasis, Roll With It. Sonando la 101.7, 10 de la mañana con 47.

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1: Esto es Robbie Williams con Feels, sonando aquí en el Rayos y Centellas.

0: Vale, compadre. 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Junto a Coca-Cola nos vamos a la pausa comercial. La hacemos pero corto y volvemos con más al Rayos y Centellas de la 101.7 con la última hora de programa.
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2: Faltan 3 minutos para las 11.
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1: Ya era DJ Snake con Major Lazer Linen. Acá la 101.7. ¿Con quién nos vamos? Ya, la Mariana Di Girolamo se llenó de elogios por su actuación en Wild Nine Horse. Ahí está. La actriz nacional Mariana Di Girolamo causó sensación durante el Festival de Cine de Venecia, donde fue aclamada de pie tras el estreno mundial de la película Wild Horse Nine, del esperado nuevo largometraje del director británico Martin McDonagh. En Rapa Nui se grabó, cacha. Hola. Bueno, estuvo grabada en Rapa Nui. Le fue bien. Trabajó con John Malkovich, también con Sam Rockwell. La The Hollywood Reporter calificó la actuación como encantadora. Es buena ella. Gran autenticidad y discreción, justo para hacer creíble su desenlace. Bueno, la película, cuando se estrena en Chile, se estrena a finales de este año 2026. Eso sería el día 5 de noviembre. Buena, felicitaciones. Ya, nos vamos al WhatsApp, amigos.
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1: Aló, buenos días. ¿Con quién hablamos?
2: ¿Qué pasa, compañero Fernando?
1: ¿Qué pasa, Choro? Estamos? ¿Todo bien y usted?
2: Aquí vamos, rumba Quillota. Hay sol.
1: Aquí va ahí.
2: Pero estuvo muy helada la noche, aquí, ayer. De hecho, amaneció todo congelado, escarchado los autos, así que.
1: Sí.
2: Mucho frío, mala. Mucho frío.
1: Mala.
2: Oye, ¿qué pasa con los temitas ahí de los Rey aquí de Machín?
1: Listo.
2: Ahí algo suavecito nomás. No, tan, no tan potente. Oh, quizás ya una guitarra fuerte nomás.
1: Sí, pues brígido al tiro.
2: Aquí andamos,
1: pues. Los Rey Chickens de Machín.
2: La patada con la voz.
1: Ahí nomás.
2: Un abrazo. Oye, ¿cómo
1: chau,
2: va
1: amigo? Tu bien, mi guachito. Mucho mejor.
2: ¿Estás haciendo ejercicio, no?
1: Sí, bueno.
2: No, tienes que siempre fortalecerla.
1: Exactamente, amigo. Muchas gracias por su preocupación. Estamos, pero 10 de 10. No, mentira. 9 de 10. No, 8. Aló, buenos días. ¿Con quién? Bienvenido. ¿Con quién? Don Guille.
3: Buena, buena. Feita.
1: ¿Qué pasa? Aquí, ¿cómo estamos?
3: El Guille Pinto. ¿Qué pasa? Voy con la Valesquita. Vamos a Chillán, viejo.
1: ¿A qué van?
3: Vamos a Chillán a trabajar. Ahí va. ¿Por qué no trabajáis con
1: ¿qué te importa?
3: Algo bueno para el camino? Su Electro Punchi.
1: Electro.
3: Un abrazo,
1: guachi. Ya, hermanito. Sin problema, un abrazo, que les vaya bien. Saludos. Aló, buenos días.
4: Buena, Feñita.
1: ¿Qué le pasa, Choro?
4: Otro día más trabajando, día lunes.
1: Esta.
4: Y un poco bien, porque empató con los golitos nomás. Ya. Tiene que ganar, pero la culpa fue de la cancha, que estuvo muy mal. Muy mala
1: siempre
4: cancha.
1: La culpa es de otro. Concepción. Siempre la culpa es de otro.
4: Y un temita, porfa, de Viqueta con Rey Stay. Bye, bye.
1: Ya, amigo, que te vaya bien. Un abrazo. Fede, ¿puedo mandar mi paya por aquí? Listo nomás, señor. Vámonos con la paya.
5: 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Con el Vito Velázquez, y sí, que pone las canciones más vías. Esperamos con energía la Saba y su 40 al día. Ya me dieron las 6, y sí, y me está ganando el sueño.
1: Listo.
5: Pero la José y el Tomás me animan con el Pongámonos Serio. ¡Uy, uy!
1: Mira, amigo.
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1: Rage Against the Machine suena a esta hora de la mañana, acá a la 101.7. Esto se llama Killing in the Name.

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0: 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Temperatura. Es la temperatura en los 40.
6: 12 grados.
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0: 11 de la mañana con 37. Seguimos acá a la 101.7 en este Rayos y Centellas, día lunes, partiendo la semana, día 7 de septiembre. Nuestro WhatsApp disponible para usted.
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0: Vámonos al WhatsApp de cabeza, ¿o no? Lo dejamos ahí para... Oye, recuerda que estamos regalando 100 lucas. ¿Qué tenéis que hacer? Es tan fácil, amigo. Una paya. Una paya de los 40 y ahí, listo. ¿Qué me dices? Una paya que tenga que ver con todos los programas de la radio, con los locutores, con lo que tú, usted quiera. Con un programa, o si quiere, no sé, con toda la radio, en fin. Ahí tiene para pensarla. Y nos manda el audio, ¿ya? Eso es. Oye, nos vamos a ir con... cartelera de conciertos. Tenemos cartelera de conciertos. Obviamente, amigos, estamos en septiembre. Aparte de las fonditas, tenemos conciertos también con mi guacho de la obra. Ya para hoy, 7 de septiembre, tenemos a Francisca Valenzuela, que se presenta en el Municipal de Temuco para el día de mañana, 8. Morat en el Movistar Arena, el día 10, Bloodbath en el Club Blondie, el 10 de septiembre, Halloween, Movistar Arena, para el 11 de septiembre. El 10 de septiembre, Daniel Muñoz y Los Marujos en el Teatro Regional de Rancagua. Este día 11 de septiembre yo voy a estar tocando en Concepción, en Casa de Salud. Así que toda la gente que nos sintoniza por allá, por Conce, nos encontramos allá. Este día 11 de septiembre, viernes 11, Shiveltown. A ver, sí, estamos correctos. ¿Qué más? 11 de septiembre en la Arena Monticello, la Pose Latina, Los Tetas. El día 12 de septiembre Los Jaivas en el Teatro Universidad de Concepción. El 12 de septiembre también Left to Die en el Teatro Cariola. El 13, Eric Bryan en la Sala de Pricentro. Aldi Meola el 14 de septiembre en el Teatro Nescafé. 15 de septiembre Jamiroquai en el Claro Arena. ¿Qué más? 16 de septiembre Paralamas. En el Teatro Cariola, toquemos Paralamas. Toquemos para la una canción. ¿Qué te cuesta? ¿Sabes qué? Voy a tocar, que estoy preguntando aquí encima. Bueno, ¿qué más? Los Pibes Chorros en el Amanda el 17 de septiembre. Día 18 de septiembre, Los Miserables, Camiseta 22, Sonora de Llegar. Los Pibes Chorros en el Chocolate. 19 de septiembre, la banda Conmoción, Cumbia Choriza, Juanito Yala y el Combo Ginegra en el Club Chocolate. Y hasta ahí vamos a llegar. Y el 22 de septiembre, 5 Seconds of Summer, Movistar Arena. ¿Quién está regalando entrada? Nosotros, Los 40, a través de nuestra página web, los40.cl.
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0: Qué buena canción. 11 de la mañana con 40 minutos. Son Los Paralamas, que llegan a la 101.7 con Uma Brasileña. Sonando aquí en el Rayos y Centella.

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1: Bueno, Cholo, ya. Oye, seguimos día lunes, partiendo una nueva semana acá a la 101.7. Ya estamos a punto, nos queda poquito programa, así que aprovechemos ya con ustedes a nuestro WhatsApp.
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1: Esta es mi paya. Ah, ¿sí se la tiramos o no la tiramos? Todavía no la hemos tirado. Ahora va, amigo, no se preocupe. Feña ahora se llama Santander Arena, pero seguirá siendo Movistar para todos. Oh, es verdad, porque le cambiaron el nombre. Pero... ¡Aló! Buenas, Churu.
2: Buenas, pues, Feñita. Buen día, mi guachito.
1: ¿Cómo anda
2: Feñita,
1: la cosa?
2: Ponte ahí algo de Green Day.
1: Listo.
2: Ahí lo que usted quiera. Saludos, mi guacho.
1: Chao, amigo, que te vaya bien. ¿Cómo andamos? ¡Aló!
3: Hola, los 40.
1: Hola.
3: ¿Quiere café? Con pan. Compa.
1: Mañana
3: tengo prueba, estoy cansado, tengo mucho sueño, así que ayuda, por favor.
1: Vamos que se puede. ¿Qué podría decirle? Es que no entendí. ¿Y por qué estamos, tiene que estar estudiando, señor? Oye, Mari, un abrazo. Aló, buenos días. Acá está la paya del amigo. Vamos con la paya del amigo, listo. Ya, compadre.
4: Buenos días, Finita. Buenos días. Brindo dijo un transportista que aprende su camión da marcha a su destino escuchando los 40, tres jóvenes que con alegría nos despiertan con la ducha, temas buenos de conversación, eso es hasta mi primer punto de repartición. Después llega el Feña Salinas, nos da la motivación con los audios y los temas que le piden los auditores de los 40 con el hip hop. Al mediodía y sí, digo yo, escuchando a la Martina y sus días, melodías de distintos estilos. Por eso brindo por el Página 40, que me encanta el miércoles de chileno. Siempre
1: pero no.
4: Mi amigo Vitoquito llega a puro poner temas buenos, a poner todo el perreíto. El perreíto y sí, con los compas y el tiqui tiqui ti. No soy un gran artista, tampoco un delincuente. Pide tu temardo, ¿en dónde está mi gente?
1: Amigo,
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1: 11 de la mañana con 49, Green Day llega a la 101.7. Welcome to Paradise.

0: 11 de la mañana con 56. David Guetta con Kid Cudi, Memories, acá en la 101.7. ¡Nos vamos!
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0: Amigos, que les vaya pero bacanísimo este día el lunes, que tengan una excelente semana, partiendo la semanita, no ande tan estresado por la vida, opino yo, pero si usted quiere, sí. Que les vaya muy pero muy bien. Nos vamos, nos encontramos mañana a las 9 de la mañana con otro Rayos y Centellas. Se quedan con toda la programación de la 101.7, ahora viene Martina con Página 40 y después, bueno, todos los programas. Eso sería por hoy, que les vaya muy bien. Oye, manden las payitas, tan buena. Pero yo les recomiendo que mande más. Digo yo. Así se asegura. ¿Ya? Así que póngale ahí su lírica. Oye, nos vamos. Que les vaya muy, pero muy bien. Nos encontramos mañana. Chau.
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2: Faltan 3 minutos para las 12.
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8: Mediodía en punto de este día, lunes 7 ya de septiembre, y esto indica que estamos a 10 días. A 10 días ya del 18 de septiembre de Fiestas Patrias. Oye, bienvenidas, bienvenidos sean todos acá a la 101.7 a este programita, su programa del mediodía. Este programa donde lo hacemos en conjunto. Ustedes son parte porque tenemos montón de pedidos musicales. También vamos haciendo la previa para varias cositas. Hoy día en particular tenemos novedades y noticias con Robbie Williams. También te vamos a contar sobre un récord que rompió Bad Bunny. Vamos a estar revisando payas hoy día. Tenemos hartas en nuestra carpeta. Recuerda que seguimos con nuestro concurso de payas para que te puedas ganar un aguinaldo de 100 luquitas. Así que todo eso y más se nos viene hasta las 2 de la tarde acá en la 101.7. Y recuerda, pide tus canciones a nuestro WhatsApp de los 40 al más 569-5879-2865.
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8: Hoy día lunes romántico, canciones inspiradas en el amor, en el corazón, para que nos la pidas desde ya a nuestro WhatsApp 40, como esta de Vicentico. Nos canta Algo Contigo, acá en la 101.7.
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1: Lunes romántico en Página 40. Ya tú sabes, canciones inspiradas en el amor, en el corazón, el día de hoy. Así que mándanos tu pedido a nuestro WhatsApp de Los 40. ¿Qué quieres escuchar? Viste que más encima va a llegar la primavera, ¡qué rico! Puedes dedicarla también. Nos vamos a revisar lo que nos llega al WhatsApp de Los 40.
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1: WhatsApp 40 en la 101.7. Recuerda, pide tus canciones acá para que puedas salir al aire en Página 40 en este día lunes, lunes romántico de Página 40. ¿A qué canción quieres escuchar? Por ahí la quieres dedicar también. Todo eso a nuestro WhatsApp al más 569-5879-2865. Da lo mismo el estilo, da lo mismo la época, da lo mismo el idioma. Tienen que ser canciones que sean inspiradas en el amor, en el corazón, para que puedan sonar acá en este Página 40 de día lunes, en nuestro lunes romántico. Ya, nos vamos al WhatsApp a ver qué es lo que nos llega por allá.
2: Hola, ¿qué tal? Buen día. Hola. Buen lunes. Quisiera pedir la cancioncita de Sin Bandera, de Viaje. Muchas gracias. Buena semana para todos.
1: Me encanta Sin Bandera. Más 569-5879-2865. Oye, mándenmela en un audio, para que pueda salir al aire. Quiero escuchar tu...
3: Hola, Martina. Buenas tardes. Feliz lunes. ¿Qué posibilidad hay una de Abrázame Muy Fuerte de Juan Gabriel, porfa? Una de Juan Gabriel, porfa.
1: Uy, ¿por qué no?
4: Hola, Martí. ¿Cómo estás? Saludos por allá. Hola. Oye, te quería pedir de Bryan Adams, Please Forgive Me. A ver si se pudiera, gracias.
1: Cualquiera, o sea, esto karaoke, pero con todo. Más 569-5879-2865. Sal al aire acá en la 101.7. Vamos a ir con Bryan Adams. Esto es Please Forgive Me, 12 del día con 10. Estás en nuestro lunes romántico de Página 40.

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1: Más 569-5879-2865. Sal al aire en Página 40, pide tu canción. Hoy día es lunes romántico, así que eso quiere decir que tus pedidos musicales tienen que ser canciones que sean inspiradas en el amor, en el corazón. Dedícala. Quiero saber qué canción le quieres dedicar, no sé, a alguien actual, a alguien pasado, a alguien futuro. Así que ya lo sabes, pide la tuya al más 569-5879-2865. Hoy día es lunes romántico en Página 40.
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2: Hola Martina, buenas tardes, feliz lunes. ¿Qué posibilidad hay una de Abrázame muy fuerte de Juan Gabriel?
1: Esta ya la había escuchado, ya la había escuchado. Sigue pidiéndome tus canciones.
3: Hola Martí, ¿cómo estás? Saludos por allá. Oye, te quería pedir de Bryan Adams.
1: Esta también, oye, me estoy repitiendo. Discúlpenme, es que reinicié el computador. Más 569-5879-2865. Lunes romántico en Página 40. Canciones inspiradas en el amor, en el corazón, para que puedas salir al aire en este Página 40 de lunes. ¿Qué nos llega por acá?
4: Hola Marti, buen lunes. Me encantaría escuchar algo de Adele. Que tengas lindo día, Marti.
1: Me gusta. Más 569-5879-2865.
5: Hola Marti, ¿cómo estás?
1: Bien, ¿y tú?
5: Buen lunes para ti y como lunes romántico, Here With Me de Daido, por favor. Saludos.
1: También, y si ponemos... Ya no alcanzo, ya por la hora, pero a la vuelta, ¿ok? ¿Comprometido? Nos vamos a quedar con Adele entonces. Es el sonido de esta artista británica. Estás en la 101.7, en Página 40. Esto es Someone Like You.

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1: Vamos a hacer pausa y a la vuelta voy a seguir revisando canciones de nuestro lunes romántico, así que pídenos la tuya. Vamos a estar hablando de Robbie Williams, que vuelve a nuestro país en poquitos días más. Se va a estar presentando acá en Chile, así que de eso, de un posible setlist y más, a la vuelta en Página 40.
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0: es la temperatura en los 40.
1: grados.
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1: Más 569-5879-2865. Sal al aire en Página 40. Cuéntame cómo va esta tarde de día lunes. Y de repente me confundo, es verdad, ¿qué día es? No lo sé. Sí, hoy día es lunes 7 de septiembre, queda muy poquito para fiestas patrias. Y hoy día lunes romántico en Página 40, sal al aire, pídeme tu canción, cuéntame cómo va la tarde. Nos vamos a revisar el WhatsApp de los 40.
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2: Marti, bueno, ya que no pusiste Juan Gabriel, ¿qué tal? Mi forma de sentir de Pedrito Fernández o Sube al Desván de Chayanne.
1: Oye, no sean cobradores, ¿ah? Todavía nos queda harto programa.
3: Hola Martina, ¿cómo estás? Te estoy escuchando. A ver si te puedo pedir un temita, como estamos en los románticos. Otra noche de llorar de Mon Laferte, ¿ya? Si se puede. Y un abrazo y un besito de Werner de Ribueno. Cuídate, chao.
1: Saludos, Werner de Río Bueno. Se puede, se puede. Más 569-5879-2865. Y nos quedamos con Mon Laferte. Esto es Otra Noche de Llorar. Sal al aire, acá en la 101.7, en Página 40.
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1: Nos vamos a revisar el WhatsApp de Los 40. Hoy día, lunes romántico. Oye, andan románticas, románticos, me encanta. ¿Será porque ya va a llegar la primavera? Yo creo que sí, ¿ah? Más 569-5879-2865.
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2: Hola, Martí. Buen inicio de semana para todos los oyentes. Hola. Y para ti también. Me gustaría escuchar Lentamente de Gonzalo Yáñez.
1: Mira, musiquita nacional también, me gusta.
3: Hola, Martina, buenas tardes, buenas tardes.
1: Hola.
3: Oiga, mi niño, ahora el lunes de romántico me gustaría pedir la canción de Desnuda, de Arjona. Obvio, me encantó ese tema. Muchas gracias, que tengas buen día.
1: En la que te fuiste.
4: Hola, Martita. Oye, nunca escuchas mi mensaje, pero...
1: ¿Cómo que
4: podría
1: no?
4: Escuchar una de Alejandro Fernández, si pudieras... caballero, si no, cualquier otra. Gracias.
1: Mira, yo aquí estoy viendo en nuestro chat el primer mensaje que me llega. No hay más.
5: Hola, Marti, buenas tardes. Lunes romántico, quería pedirle Falling de Alicia Keys.
1: Más 569-5879-2865. Hoy día es lunes romántico en Página 40. Cuéntame cómo va la tardecita para que salgas al aire acá en la 101.7. Pide tus canciones, manda tu saludo. Nos vamos entonces. ¿Otro más? A ver.
6: Hola, Martina. Lunes romántico.
1: Sí, pues.
6: ¿Puedes poner Palabra de Honor de Luis Miguel?
1: ¡Oh! Es que se puede. ¡Qué buena canción!
6: Saludo ahí a Martina. Bueno.
1: Ya pues, nos quedamos con Luismi, ¿no? Esto es Palabra de Honor. Sal al aire acá en la 101.7 en Página 40.
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1: 12 del día con 54 minutos, estás en la 101.7. 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
1: Y es momento en Página 40 de que nos vayamos a revisar una nueva posición de nuestro ranking del 40 al 1.

Estás en la 101.7 y estamos revisando cómo se actualizó nuestro ranking del 40 al 1. Y Olivia Rodrigo va bajando un poquito en el ranking con esta canción. Tiene más de una. Drop Dead está en el lugar número 12. Si es que quieres votar por ella, tienes que irte al www.los40.cl. Así que ya lo sabes, elige a tus favoritas en nuestra web y de acuerdo a lo que tú elijas, se refleja todos los domingos en nuestro ranking. Nos quedamos entonces con Olivia Rodrigo y Drop Dead en el lugar número 12.

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2: Falta un minuto para la una.
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1: Y hoy día es lunes romántico en Página 40. Nos vamos a revisar qué es lo que nos llega a nuestro WhatsApp.
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2: Hola Martina, espero que estés todo bien. Oye, un temita del grupo de la banda Not Down, de Don't Speak.
1: Buen tema, pues perfecto también para lunes romántico, medio de desamor.
3: Hola Marti, buenas tardes.
1: Buenas.
3: Soy Quique, con una cancioncita de Luis Ponce, San Juan, por favor.
1: Oye, saludos para el norte, para Quique, hace rato que no nos hablaban, no nos mandaban pedito desde allá. Nos vamos a quedar con No Doubt entonces. Esto es Don't Speak, 1:10 p.m. Estás en nuestro lunes romántico de Página 40.
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1: ¿Eres fanática, fanático de Bad Bunny? ¿Estuviste en alguno de sus conciertos acá en nuestro país? Y si no, me imagino que viste su presentación en el Super Bowl. Bueno, hay que decir que febrero, justamente la presentación de Bad Bunny quedó grabada en la historia como el primer artista latino en solitario en protagonizar un show del medio tiempo, un Super Bowl. Y ahora, después de que han pasado 7 meses, te cuento que la Academia de Televisión reconoció justamente lo grande de este espectáculo de medio tiempo y le otorgó ni más ni menos 7 premios Emmy durante la ceremonia de este fin de semana. Mira, así de grande fue, no solamente para nosotros como mundo latino, sino que para toda la televisión. Bueno, se consagró lo hecho ahí en el Levi's Stadium, donde compartió además con grandes invitados, recordemos Lady Gaga, Ricky Martin. El hito lo alza además como el medio tiempo más premiado de todos los tiempos, superando la marca que tenía el 2022 por Dr. Dre, Eminem y Snoop Dogg, que se llevó 3 estatuillas, 7 se llevó Bad Bunny. Y de estos 7 reconocimientos que obtuvo esta producción, uno de los más destacados fue directo a las manos de

0: Es muy lindo porque además, claro, uno ve el show de Bad Bunny, pero la verdad es que el trabajo que tiene un espectáculo de estas características es gigante. La cantidad de personas que trabajan para llevar a cabo ese momento, esos minutos, no son, o sea, cientos de personas. Así que me alegra mucho además que se premie el show y que se premien los apartados correspondientes, la mezcla, el sonido, el diseño y más. Un hito más en la carrera de Bad Bunny.
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0: Nos vamos a quedar junto a esta canción hermosa, también con bomba estéreo. Es Bad Bunny, con ojitos lindos. Estás en el lunes romántico de Página 40.

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1: Y nos vamos a revisar buenos datos a esta hora de la tarde acá en nuestro Lunes Romántico de la 101.7. 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
0: Hacemos pausa en Página 40. Es cortísima, cortísima. Tengo que recordarte que tenemos concurso de payas. A la vuelta voy a estar revisando algunas de las payas que nos están llegando, porque seguimos en esta búsqueda de las mejores payas para regalar aguinaldos de 100 luquitas. ¿Cómo te verías con unas 100 luquitas para el 18? Ya lo dije, yo compro empanadas, ya lo dije. Marco, ¿tú qué dijiste? Carne. Carnecita rico. Su mote con huesillo también. Las cositas para hacer el mote yo las compraría. Bueno, si quieres participar para poder llevarte estas 100 luquitas, mándanos tu paya sobre la radio. En el próximo bloque vamos a estar escuchando. Y si no te quedó claro, escucha a continuación.
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0: 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Temperatura. Es la temperatura en los 40.
1: 17 grados.
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1: Veamos qué más tenemos en este lunes romántico de Página 40. Vamos a revisar al más 569-5879-2865.
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2: Buena, buena, Los 40.
1: Buena.
2: Este lunes romántico me gustaría pedir Bad for Girl de Tacky Tac. Un saludo, buenas.
1: Oye, esto me encanta porque tiene que ver con lo que vamos a hablar, que vamos a estar hablando de Robbie Williams. Recordemos que Robbie Williams viene en unos días más a nuestro país. Se presenta el próximo 27 de septiembre ahí en el Estadio Bicentenario de la Florida, todo para presentar su disco Brit Pop. Así que Take That, para quienes no saben, es parte de los inicios con la banda que tenía Robbie Williams por ahí a principios de los 90. Así que nos vamos a quedar con esta, del recuerdo con todo, ¿no? Back for Good es lo que suena a la 1 de la tarde con 38. Estás en Página 40.
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1: 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Que puede ser en los programas, puede ser en la música, puede ser lo que usted quiera, pero tiene que involucrar a Los 40. Así que esa paya nos la tienes que mandar a nuestro WhatsApp de Los 40, al más 569-5879-2865. Han llegado varias durante el programa. Vamos a revisar un poquitito, pero ya sabe, usted mándeme su paya, póngale onda, póngale bueno y va a entrar al sorteo final. ¿Vamos a revisar?
2: Vamos.
3: Álvaro, lindo de color de todo. La verdad veo los 40 y con música y humor, me todo el mundo contenta. En la mañana tempranito.
1: No. Pero a ver. No sé si está buena o está mala la paya, porque no escucho. Así que usted grábela de nuevo, me la manda bien, porque tienen que ser buenas, pero también tienes que ponerle onda. Seguimos revisando lo que nos llega al WhatsApp. De Los 40 estamos revisando las payitas. Ah, mira, con sonido incluido, me gusta.
4: Voy a partir saludando, y como yo somos miles, los que escuchamos su radio, la de Los 40, Chile.
1: Eso.
4: Vamos a hacer un repaso por sus distintos programas que nos alegran la vida en las tardes y mañanas. Tempranito al despertar, cuando la flojera es mucha, para quedar bien arriba, yo sintonizo la ducha. Ahora que ya despertamos y la mañana está bella, saludo al Feña Salinas en Los Rayos y Centellas.
1: Eso.
4: A la página 40, pidiendo alguna canción, háblale a la Marti Orrego, que está lista para la acción. Y siguiendo con la música, si no me engaña la mente, pregunto al Vito Velázquez, ¿y dónde está mi gente? De artistas y panoramas necesito información. 40 al día, no hay dudas, aquí la llave es la opción. Ahora pongámonos serios, programa con mucho humor. La Yose y el Tomás Leiva, ellos son de lo mejor. Se me acabaron las letras. Me despido en cámara lenta, saludando a los presentes y a ustedes de Los 40.
1: Mira, a ver opinión, Marco.
5: Yo la pondría, ponla un poquito en 1.5.
1: A ver cómo suena. No puedo porque me lo reenvió así.
5: Ah, el 1.5 sonaría bien.
1: Sí, yo creo que ahí falta.
5: Le faltó un poquito de ánimo,
1: un poquito de turbo, es verdad. A ver, ¿una más o no? ¿Vamos con una más?
6: A la radio de Los 40 yo le vengo a dedicar una paya bien chilena que los haga hasta bailar. Partimos con la ducha, qué manera de empezar. Con José Andrés y la Saba, ¿quién no quiere despertar? Llegan Los Rayos y la Centella con el Feño y su ironía, molestando a todo el mundo, pura risa todo el día. Sigue Página 40 con la Marti y su alegría, con noticias y canciones para apañarnos todo el día. Cuando llega la tarde con su ritmo diferente, más atrás entra el Bitoco con el ¿dónde está mi gente? Y después llega la Saba con su alegría y picardía, con canciones y noticias en Los 40 al día. En Pongámonos Serios hay que hablar con seriedad, pero el Tomás Leiva y la José no ayudan mucho, la verdad. Con sus voces y programas y esas voces melodieras, hoy le canto a Los 40 con mi paya dieciochera. ¡Uy, pariente, déjala!
1: Por acá sí, pues por acá hay ánimo y energía. Me gustaste. Siga mandando su paya, ya lo sabes, al más 569-5879-2865. Quedan los últimos días, esta semana últimos días, para que puedas participar, así que póngale energía, póngale onda.
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1: romántico y chileno, ¿no? Acá en la 101.7, para que te inspires también. ¿Qué? Anula, que te fuiste preparándote para la fonda. Es verdad, de otro tipo de amor, amor ilegal. Ya pues, estamos listos entonces. Hoy día es lunes romántico y chileno también en Página 40.
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2: Siga mandando sus payitas, tenemos hartos concursantes, está súper difícil igual. Hasta la vara alta, que me encanta porque como es un concurso que hacemos todos los años, se tienen que ir desafiando, así que me gusta, me gusta. 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
2: Hasta acá llegamos con nuestro Página 40 de lunes. Que sea una gran tarde, un gran inicio de semana y, por supuesto, siempre acompañándote y escuchando Los 40. Oye, te quedas en sintonía de el mismísimo, el imbatible de las tardes, Vito Velázquez, con computador recuperado. Y ahí les contará más. Ya pues, hasta acá llegamos. Gracias a mi querido DJ Marco Hinojosa en los controles. Martín Orrego soy yo quien te habló y esto fue Página 40. Bonita tarde, disfrute el solcito, disfrute los 18 grados y mañana a las 12 nos volvemos a escuchar. Chau.
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4: Faltan 3 minutos para las 2.
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9: Hola, hola.
10: Hola, Vitito, hola, Vitito.
11: Hola, Vitequito.
12: Buenas tardes, buenas tardes.
9: Buenas, buenas.
13: Buena, buena, compadre Vitoquito.
14: Buena, hola. Buena, Vito, ¿cómo estáis?
15: Buena, Vito Plain, ¿cómo estamos?
9: Buena, buena, Vito Plain.

0: Ok, ya llegamos, 2 de la tarde en punto. Bienvenidos, bienvenidas sean todos, todas. Arrancamos este, el imbatible de las tardes.
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0: Estás acá en el ¿Dónde está mi gente? Tu show que te acompaña a las tardecitas. Arrancamos este día lunes con energía porque tenemos cambio de horario. Llegó el horario veraniego, llegó el solcito y vaya que se siente.
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0: ¿Dónde está mi gente? Anda contándome dónde te encuentras. Buenas tardes.
2: Hola, Vito, ¿cómo estás? ¿Cómo estuvo tu fin de...?
0: Bien, pues recuperé mi computador, Pili.
2: Exquisito los días, el fin de semana se pasó.
0: Pili, recuperé el computador.
2: Vito podría ser de Zion y Lennox y Eloy. Vámonos, porfa.
0: Excelente.
2: Eso, bonita semana. Besitos, Vito.
0: Excelente, Pili, buen pedido.
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3: No hace nada más que pisar la disco y mi combo la tenemos en Bell.
0: Ando rápido hoy día. Ando rápido hoy día, te digo.
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0: Hola, ¿qué tal? Buen hermano.
4: Buena, compadre Vito, ¿cómo estás?
0: Bien.
4: Oye, un placer haberte visto ahí en el recital.
0: Con el Javi nos encontramos ahí en el concierto de Gondwana con Kike Neira. Buena, Javi.
4: Una alegría bastante, yo solo lo conocido. Un placer. Oye, ¿te puedo molestar con un temita para la Gaby, a la que te presenté ese día?
0: ¿Cuál?
4: Sí, puede ser Enamorado de ti, de Arcángel.
0: Enamorado de ti, de Arcángel. Excelente temita, hermano. Con el Javi nos vimos ahí en el concierto de los cabros. Buen temita, sí.
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0: Anotadísimo.
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0: Grande Javi, anotado, hermano. Hola.
6: Vito.
0: Buen, hermano.
6: Hola, Vitoquito, ¿cómo estamos? Buenas tardes, ¿cómo está la onda?
0: Aquí,
6: oye, Vitoquito, acá Juanito Valle de Quinta Normal y La Ballena.
0: Dímelo.
6: Un temita de loca, de Chico Trujillo, compadre, vamos a ver un poquito el cuento. ¿Ah?
0: Se puede.
6: Ya, compadrito, saludos a todos.
0: Se puede, guatón, se puede, claro que sí, se puede. Ahí, loca. ¿La versión piola o la versión loca? ¿La versión piola ahí o la versión loca? Tú me decís, guatón, tú me decís con cuál le damos.
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0: Ya, estamos ready, tenemos pedidos, estamos con nuestra gente, ya estamos listos, en condiciones para arrancar. Bienvenidos, bienvenidas sean a este, al ¿Dónde está mi gente?
1: Es el único que devora en las tardes. Es Vito Velázquez. Ya comenzó ¿Dónde está mi gente?

0: Feliz tarde, hermano.
1: Buena, mi rey. Que le vaya bonito, que sea una linda tarde, hermano.
2: Buena, buena, Berrín. Oye, va a recordar el concierto Sentimiento Original, por favor, compadre, de Gondwana.
1: Mira, se puede. Se puede. Bienvenidos, bienvenidas sean todos, todas. Arrancamos ya, este es el Dónde Está Mi Gente, el show que te acompaña en las tardes. De 2 a 4 te apañamos, de 2 a 4 en la oficina, en la casa, en la pega, conduciendo la moto, el auto, en las aplicaciones. Te hacemos el aguante, te apañamos. Tardecita de lunes, con nuevo horario, guatón, con nuevo horario. Horario veraniego, horario con solcito, horario con saborcito a primavera. Ya se viene el verano, está a la vuelta de la esquina y nosotros nos quedamos con lo solicitado. Son ellos. Gondwana, Kike Neira, Sentimiento Original. Sigues en el Dónde Está Mi Gente.
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0: Hola.
1: Amigo, Oli. Llegando recién a tu programa, puedes colocarte la que dice...
0: A ver.
1: Aunque la conozco con Sofía, la conozco como estrella. No sé bien cómo dice.
0: Camuflaje.
1: No dejó una huella. Es una sensación.
0: Camuflaje remix de Alexis Vido. Anotadísimo. Anotadísimo, amiguita. Bienvenida. Oli, Oli, por acá me dicen, soy Valeria Andrade, soy día 7 de septiembre, quiero pedir la canción Enséñame a Vivir Sin Ti, versión de Luciano Pereyra. Bienvenida, amiguita. Anotado, Lucianito. Anotado, Lucianito Pereyra.
2: Buena, mi toquito. Buena. Qué alegría escuchar el programa energético de la tarde, señores. Mi toquito.
0: Dímelo.
2: Ahí quería abrirte un temita, mi toquito.
0: A ver.
2: A ver si podemos escuchar algo de Farruko. Cualquier clásico de Farruko es bueno.
0: Se puede,
2: Saludos, los 40.
0: Se puede, su farru, se puede. Tú me decís, le damos guatón.
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0: Tú me decís, le damos. Podría ser un clásico.

0: Podría ser Sunset. Buen temita.
1: Lucian, this is another one.
0: Sunset. O Tiburones con Ricky Martin. Farruko y Ricky Martin. Alta colaboración. Sí, alta colaboración. Webcam.
2: Oh.
0: Oh, en la que nos fuimos.
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0: En la que nos fuimos y aquí nos quedamos. Es Webcam con

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Farruko, O-O, O-P, Durán, a little wizard, Young Hollywood. Ok, muchachos, la carretera es de nosotros.

0: Ahí pasaba Justin Bieber con su Sorry.
1: ¿Qué pasa, Vitoco? ¿Cómo estáis? Oye, hoy día 7 de septiembre. Bueno, voy a poner Yo te esperaré. Tengo una noción de planta al mar. Y en mi cama podré de arena. Temazo. 7 de septiembre.
0: Oh, qué buen temita. Porque hoy no es un día cualquiera. Hoy es...

0: competencia entre Pinilla y yo.
1: Buena, Vito, le pusiste bueno.
0: Estoy pa' fiebre de canto. Ya.
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0: Oh, tío Luchito Jara, quiero aprender a cantar. Tío Luchito Jara, quiero inscribirme para aprender a cantar alguna vez en mi vida.
3: Mientras no.

0: que me levanto sin ganas. No voy a mentir, ahí sí, que son lo primero que se escucha, pero me levanto tarde, así que me salto la ducha. Partimos con el Peña, a ver si se raja con un tema. Mi compadre disfruta su onda y nos culturiza y chuta que vale la pena. Con la Marti escucho variedad, cada día su temón, que hay veces que hasta le canto al escobillón. Mi bitoquito más lindo, cero color. Se le manda un audio y ahora sí lo escucha con el computador. Mi bitoquito lindo, ahí sí, con esa simpatía tan grande que tiene, hasta la suegra se sonreí. La Sabita nos aporta cultura y nos actualiza con lo nuevo. Nos acompaña después del almuerzo, cuando ya pesan hasta los ¡epa! Y al final pongámonos serios, harto difícil poscabro, si puro nos hacen reír, aunque los temas sean para debatir. Así nomás, pues chiquillos, termino con la ducha, que escucho hace más de 20 años, me ayuda a despertar aunque ya tuviera 18 años. Les agradezco la compañía, porque todos ustedes me alegran el día.
1: ¡Uy, uy! ¡Eso!
0: ¡Hola, Bitoquito!
1: Oye, buena paya, amiguita. Mariana, buena payita.
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1: Participando, Marianita. Vamos a ir a reenviarla de inmediato. Estás participando por 100 luquitas. 100 luquitas que se van directo a tu bolsillo. Así que súmate ya a través de nuestro chat. Manda tu payita porque te puedes llevar 100 luquitas.
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1: Oye, me salió paya participando, ¿ah? Participando, sí. Mande su payita, participa ahí por 100 luquita, dale.
3: Mi amor platónico, Vito Velázquez de Santiago, que aún lo espero en Iquique.
1: Llegaré.
3: Con el corazón abierto.
1: Llegaré, algún día.
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1: Igual le caigo en septiembre, sí. ¿Eh?
4: Llego a la pega y pongo los 40, comenzando con Rayo y Centella, nos ponemos contentas. Eso. Esperamos Dónde está mi gente para cantar con mi gente, la sol que nos trae recuerdos confidentes. Eso. Viva los 40 por el aguinaldo para su gente, que se pone la capa para el asado y el copete.
1: Me gusta bien.
2: ¿Dónde está mi gente?
1: ¡Excelente! Participando. Enviada la payita también ahí. Enviada entre los que están ahí clasificando. ¿Están clasificando? Sí. Están clasificando. ¡No! Me hicieron una foto con Pinilla. ¡Oh! Lo único que faltaba.
2: Estás en...
1: ¡Oh, Yanko!
2: ¿Dónde está Yanko, mi gente?
1: ¡Oh, Yanko! Me hizo una foto con Pinilla ahí con inteligencia artificial. Alta dupla, sí. Hola.
5: Brindo por el volantín y brindo por el vinito que nos tomamos con el Vito.
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1: Excelente, hermano, excelente. Hola.
6: Buena, Vito. Qué buen canto. Estoy en los 40.
1: Ya. Ahí sí. Va.
6: Esta paya es por los 40 y toda su programación. Con la ducha en las mañanas, comienza mi activación. Sabita, Chamo y Marco le ponen toda su energía para que los niños y sus padres tengan el mejor día.
1: ¡Eso!
6: El mejor día, y sí, para Mateo y Desordenado, con el rayo del Feñita, el Big Boss de los volados.
1: ¡Eso!
6: De los volados marihuaneros, y sí, en la pega y en los estudios hay que rendir cuenta. Ya llegamos al mediodía con Martina y el Página 40. Buenos temas y secciones logran abrir mi mente. ¡Chupaya! Ya son las dos y comienza el ¿Dónde está mi gente? Con el Vito Velázquez, sí, que pone las canciones más vías. Esperamos con energía la saba y su 40 al día. Ya me dieron las 6 y sí, y me está ganando el sueño. Pero la José y el Tomás me animan con el Pongámonos Serio.
1: ¡Uy, uy!
2: Estás en... ¿Dónde está mi gente?
1: ¡Ay, muy bueno! ¡Muy bueno! 12 de la tarde, 25 minutos. Seguimos avanzando.

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0: Hoy, primera vez que le presto atención a la letra. Primera vez que le presto atención a la letra del Siente el Boom. Obligado.
2: Brindo por el pito, dijo un bipolar. Mejor no brindo ni una.
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0: 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Temperatura. Es la temperatura en los 40.
1: 18 grados.
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0: el dúo de la historia, W, el sobreviviente, con Yandel, ellos lo saben.
1: Era el decano Wisin junto a Yandel, Rakata, un clásico. Te sumas ahí a través de nuestro chat, estamos activos. Por acá me dicen, buen habitito, ¿puedes mandar un saludo a la Alianza Vikingo del Colegio Mae de Pudahuel? Claro que sí, ahí le mandamos saluditos gigantes a la Alianza Vikingo del Colegio Mae de Pudahuel. A los cabros, son los mejores a ganar, vamos.
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1: Vamos.
3: Buena, buena, tío Vito. Oiga, ¿podría darme algún temita o no?
1: ¿Cuál?
3: Bad Bunny puede ser baile inolvidable y salvo los toreros, usted sabe. No le bajamos y a las payas también.

0: Hola Vitito, ¿cómo estás? Comienzo de semana.
1: Hola.
0: Vitito, quiero mandarle un gran saludo a mi hijo hermoso, Víctor Gaspar, que cumplió 9 años ayer, que lo amo con todo mi corazón. Que se porte bien este año y dedicarle mi tesoro de Zion y Lennox, por favor. Saludos, cariño a todos.
1: Mi tesoro, te tengo la de Jesse Joy. Yo tengo esa. No te tengo la de Jesse, la de Zion y Lennox. ¿O sí? No, parece que no.
2: Me perdí caminando por Madrid.
1: Bien, igual Jesse Joyce.

0: Davito Klein, saludo acá desde Punta Arenas. Oye, puede ser una Dairy Queen, lo que sea, cero color.
1: Cero color, Sweetie Queen se puede.
2: Vito, saludo de Cusquene.
1: Bueno,
2: Vito, ponte Gantersone. Dan Tarzone de Daddy Yankee con Snoop Dogg. Porfa, temazo. Saludos.
1: Anotadito, Richie.
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1: Anotadito, Richie. Por acá nos dejan saluditos desde La Serena, aquí en sintonía. Vitito, buena tarde. Cariños para acá también desde Santiago Centro. Tenemos

0: con la icónica La Caballota. Sí. Y señores, llega ella. Es La Caballota, Stevie Queen. Suena en los 40.
1: Agarren a su pareja.

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1: Seguimos avanzando, llega Louis Tomlinson, suena por los 40. Ya viene el perreo, ya viene Master Dash. Se viene en breve todo el perreito para arrancar este día lunes.

0: Oye, Vitoquito, ponte esa. Nada va a pasar. Nada va a pasar.
1: Tú tranquila, nadie va a drogarte. Nos quedamos con ellos. Yago y Maki. Nada.

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0: Mi gente, nos separamos. Aterriza DJ Mastertas. Te acompañamos hasta las 4 de la tarde. Viene el perreo, viene Mastertas. Breve corte, breve pausa y ya venimos.
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2: Faltan 3 minutos.
0: Son las 3 minutos. Son las 3 en punto. 3 en punto. Ahí sí. Uy, se me pide tampoco. 3 en punto.
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0: Era Franco el Gorila junto a Ian del Sexo Seguro. 3 de la tarde, 8 minutos, 3 con 8. Ya está con nosotros DJ Master Taz. Ya aterrizó con nosotros, ya está listo. Nos va a acompañar en esta tardecita de lunes para motivar, para arrancar con buena música, para meterle onda a la tarde ahí en la oficina, para meterle onda en la casita si estás ahí con los tuyos. Si vas en camino al colegio, aquí te hacemos el aguante, aquí te acompañamos.
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0: Mi gente, te vas al chat ahora ya, Taz, lo piden cortito, ¿te parece? Su nombre y un tema bueno. Tu nombre y un tema bueno a través de nuestro chat.
1: Más 569-5879-2865.
0: Es cortito. Hola, soy Master Taz y quiero escuchar a Wisin y Yandel. Así, cortito, listo, fácil. Hola.
2: Hola, Bitoco, pongan Aguanta Más de Zion con De La Ghetto.
0: Bien.
3: Hola. Javier y Arcángel enamorado de ti, Vito.
0: Bien, buena tarde.
4: Wisin y Yandel. Buena, soy Marcelo. Pongan a Yadiel, tranquila.
0: Marcelo, agáchate ya.
5: Hola, Vitito, aquí la Anita. Quiero escuchar Travesuras de Nicky Jam. Besito.
0: Esta noche de travesuras.
6: Hola, soy el Michael y quiero la canción Si Tú Me Calientas de Yagi Maki. Saludos, Pitoquito.
0: Bien, hermano.
7: Hola, soy Christopher Master Tag. Repórtense de Don Omar.
0: Bien, buen tema.
8: Hola, Vitoco. Soy el Sanji y quiero escuchar Los Nuevos Sabrosos. Algo de Los Nuevos Sabrosos. ¿Puede ser o no?
0: Los Nuevos Sabrosos. Tenemos, sí, creo que tenemos. Sí, sí,
9: hola,
0: sí.
9: Hola, hola, buenas.
0: Hola.
9: Soy el Russell. Quisiera escuchar El Amante de Nueva York y...
0: No la tengo.
10: Hola, Vitoco. Pon el tema Nena Fichu de Daddy Yankee con Farruko, por favor.
0: Excelente. Saludos. Saludos, hermano. Hola.
11: Hola, Vito, ¿qué tal? Hola, Dieditas. Quiero pedir el tema Diosa de los Corazones. Saludos.
0: El medio tema, la Diosa de los Corazones, medio tema.
12: Buena, buena, Vitoco. Bésame de Zion, bésame de Zion.
0: Bésame, bien.
13: Hola, Vitito, Tamara por acá. Quiero Tami. Escuchar Interesada, no de Yadiel.
0: Excelente, Tami.
14: Hola, Vitoquitos.
0: Tami, ¿era tú la que andaba buscando trabajo la otra vez o no? Uy, me acordé ahora. Hola.
14: Hola, Vitoquito, soy la Cari y quiero algo de Stylo.
0: Jairo Vera, ya pues.
15: Hola, Roberto, soy Pasarela y quiero escuchar.
0: No soy Roberto, no soy Roberto.
15: Dálmata. No, no era así.
0: No, puta, se te pide tampoco, hombre.
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0: Hola.
16: Buena, Vito, buena, Master Taz. Oye, paleta de Wisin y Yandel.
0: Paleta,
17: ¿eh? Hola, soy Mickey Mouse. Quería pedirle el tema Acechándote.
0: Bien, Mickey, bien, Mickey.
18: Franco el Gorila, Franco el Gorila, Franco el Gorila.
19: Bueno, pida. Oye, soy el Nico. Ponte esa de la Catáis en versión ranchera con los Charos Lumacos. Muy buena. Muy buena, se parece el TikTok.
0: Podemos tirar el de Laura o Aura. Podemos tirar.
3: Hola,
0: esa?
3: Pacheco aquí de Concepción. Quería que pusieran Me Prefieres a mí, Arcángel. Eso, chao, saludos, Vitoco.
0: Bien, Pachequín.
8: Víctor, buenas tardes, Vitoco.
0: ¿Cómo que Víctor?
8: Por favor, Donkeo de Don Omar.
0: Donkeo, no, no.
8: Si se puede, gracias.
0: Se puede, papi, se puede, Dieguito.
8: Buena, Vitoquito. Diego por acá.
0: Dieguito.
8: Fuera el planeta, porfa. Saludos.
0: Fuera el planeta, ya es.
4: Vitoco, mano. Feliz cumpleaños, compa.
0: Gracias, mano. Gracias,
4: mano, yo quisiera de Teo Calderón colaborando con Yagi Maki.
0: Bien, bien.
12: Hola, Vito, acá desde Iquique. Vito, locura automática.
0: Mira, me encanta, amiguita, buen temita.
8: Buenas tardes, Vito.
1: Hola, Vito Klein.
0: Hola.
1: Pon lo que queráis, bro.
0: Lo que queráis, vamos, ya, listo.
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0: Así arrancamos, 3 de la tarde, 12 minutos. Bienvenidos, bienvenidas. Llegó Master Taz, es DJ Master Taz. Lo mezcla acá en el ¿Dónde está mi gente?

0: Buena, Bitoco, aquí en la rutita. Puede ser aparentemente.
1: Bien.
2: Buena, Bitoquito, Bitoquito, el mejor de la tarde, mi rey.
1: Esa.
2: Oiga, papito, ¿por qué no se coloca cinco letras de existido?
1: Cinco letras.
3: Buena, buena, Bitoquito. Voy bueno. con placer con cualquier tema de Diego Calderón.
1: Bien.
4: Buena, Vito, ponte el tema que dice entre tus sábanas mojadas.
1: Bien. Tomamos nota, tomamos nota.

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0: Hermano, ¿qué podría venirse después en un ratito más ahí para la gente que está escuchando? ¿Qué podríamos tirar? ¿Qué podrían pedir los cabros, las cabras?
1: No sé, sí, onda lo que quieran, lo que
0: podemos
1: quieran.
0: Meterle...
1: Estamos libres y día.
0: Sí, estamos
1: ya 18.
0: 18, completamente. Podríamos tener su cumbieta también de vez en cuando.
1: Sí, démosle, ¿sí?, con todo nomás.
0: En su cumbia reggaetón. ¿Su cumbia reggaetón se puede?
1: Sí, démosle nomás, démosle.
0: Le metemos entonces ya, mi gente. Tú también te sumas ahí a través del chat. Nosotros lo mezclamos en vivo con DJ Master Tash.
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0: Breve corte, breve pausa, ya venimos.
2: 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Temperatura. Es la temperatura en los 40.
3: 20 grados.
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0: Ok, regresamos. Ya estamos listos. Perdóname. Ahí sí.
15: Ya
0: ahí
15: luna.
0: Sí. Ahí

0: ¿Escuchaste este temita? Buen temita. Aura o Laura.
1: ¿Y esa chica cómo se llama?
0: Dice. Bueno.

Laura, eres tú. Buen temita, esta tendencia y en redes sociales. Lo hemos visto, lo hemos visto. Ya pues, lo pillas allá a Master Task. Estamos mezclando en vivo. Oye, y también anda a seguir ahora ya a Master Task porque perdió su cuenta de Instagram. Perdió su cuenta de Instagram, tuvo que hacerse una nueva. Está ahí apenas con 20 seguidores. Apenas con 20. @1MasterTaskChile. @1MasterTaskChile. Ahí está en Instagram para que lo sigas. Perdió su cuenta completa. ¿Qué pasó, MasterTask? ¿Qué pasó, MasterTask? Siempre lo mismo, MasterTask. @1MasterTaskChile. Ahí está, 1MasterTaskChile para que lo sigas. Ahora ya ahí en redes sociales, en Instagram, ahí está 1MasterTaskChile. Ahí lo encuentras. Le pides tu temita y lo sigues en Instagram. Le pides tu temita, lo sigues en Instagram. Así, de una, 1 y 1, 1 y 1, 1 y 1. 1MasterTaskChile, ahí está en Instagram para que lo sigamos ahora ya.

0: Dice sí. Esteban ya sigue a MasterTas. Esteban ya sigue a MasterTas. Dice sí. Uno, MasterTas Chile.
1: Buena, buena, Vito. ¿Qué pasó, MasterTas? Déjese verarse mi toro. ¿Quiere dar un temita de Arcángel, puesto bonita?
0: De Arcángel se puede. Uno, arroba uno con numerito, MasterTas Chile. Ahí está, uno con numerito. Uno MasterTas Chile.
2: Hola, Vito Quito. Ese es el color de tu corazón. Red.
0: Hola.
3: Hola, Vitoco. Oye, ¿sabes qué? ¿Cuál falta? No sé si les tiraron, pero el track de Tito el Bambino, porfis.
0: Buen temita, excelente. Por atrás, hola.
4: Vitoquito, dímelo. ¿Por qué no haces un versus de Don Omar y Daddy Yankee?
0: Mañana sin falta, hermano. Mañana sin falta, pídele tu temita a MasterTas y lo sigues ahí en Instagram. 1 MasterTas Chile. En Instagram, arroba 1 MasterTas Chile.
5: Vitito, ya que dijeron cualquier cosa.
0: A ver.
5: Quiero escuchar a Alanis Lago.
0: Alanis
5: Usted
0: Lago.
5: Se parece al amor que yo andaba buscando.
0: Bien, me gusta.
6: Hola, Vitoquito, J Balvin, sin compromiso, de Vitacura.
0: Buen tema, mano.
1: Vitoquito.

0: este Master Task. Chuli, chuli, chufly. Para aprender esto. Buenas tardes.
1: Excelente, buena tarde, mi rey. Que le vaya bonito. Ahí estamos, arroba 1 Master Task Chile. Ahí lo encuentras. 1 Master Task Chile. Nosotros lo mezclamos en vivo. Le damos play y te acompañamos. Día lunes, tarde.

0: Marta. Excelente la radio. Aquí un saludo. Mantenimiento a la Conde de los Juegos Infantiles, FES. Un gran abrazo, compite. Si puedes colocar algún tema de Arcángel, Joey Randy, alguno de la vieja escuela. Saludos, compadre Vito. Un abrazo, amigo.
1: Le metemos, hermano. Claro que sí. Cariños para allá, hermano.
2: ¿Qué pasó, Vito, con esa patinada?
1: Oh, apreté mal el botón.
3: Vito, mientras estás colocando música, podés ir al baño.
1: Ya.
2: Hola, hola, Vito, Vito, todo. Me pones atención, desayun. Por acá en el ruedo, trabajando.
1: Bien.
2: Oh, Tarrita, se te pide tan poco en la vida, tan poco. Saludos, de mal día.
4: Oh. Porque vino a buscar a los niños al colegio, necesito escucharse cuatro, quédate antes de que se suban al auto.
1: Oh, ¿podemos tirarse cuatro? ¿Podemos tirarse cuatro? A ver, espérate, parece que la tenemos. Tenemos cuatro, antes de que se suban los niños al auto. Nos encargaron la misión, antes de que se suban los niños al auto. Antes de que se suban los niños al auto, le metemos grupo C4. A ver, la tenemos, le metemos. La tenemos, le metemos. Ya, lo tenemos. Lo tenemos. Lo tenemos antes de que se suban los niños al auto. Ahí va, dale.
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1: Te acompañamos en vivo y en directo. Antes de que se suban los niños al auto, súbele a la radio, súbele, súbele, súbele.

0: Nos despedimos, nos vamos, cerramos junto a nuestros amigos de Coca-Cola Cero Azúcar. 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
0: Mastertas, hermano, te pasaste el día de hoy. ¿Dónde te encontramos ahí en el fin de semana y en redes sociales?
2: Oye, en las redes sociales síganme en Instagram en 1MastertasChile.
0: Ahí está, arroba 1MastertasChile. Ahí te pillamos en redes sociales.
2: Oye, aprovechen de seguirme, que sin un seguidor.
0: Ay, ¿qué pasó, Taz? ¿Qué pasó otra vez? Perdió todos sus seguidores, perdió toda su cuenta y está ahí tratando de recuperarla. Pero de momento, sigámoslo ahí, arroba 1MastertasChile en Instagram. 1MastertasChile.
2: Oye, y quería invitarlos a todos para el día viernes, que vamos a estar ahí con fiesta universitaria en la tarde, así que el que quiera hacer afterofi, váyase para Harvard. Ahí Harvard Bellavista, vamos a estar en la tarde haciendo fiesta old school.
0: Excelente, el otro día pasé por ahí, estaba viola, estaba bueno, sí, se veía bueno, hermano. Ya saben ahí, toda la data en redes, arroba 1MastertasChile, ahí lo sigues. Hermano, cerramos con música, ¿te Oye, parece?
2: Sí, y lo último... El viernes, la noche después de nos vamos para Horus Lampa.
0: Bien, el
2: Lampa. Sábado estamos de nuevo en Harvard.
0: Eso, la estáis cartando, casi. Sale, ahí, váyatele, sigue.
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0: Tremendo Mastertas, tremendo Mastertas. Ya sabes, ahí todas las coordenadas, todo el fin de semana tocando en distintos puntos. Ahí toda la data en arroba 1MastertasChile. Nosotros nos despedimos, nos vamos. Hasta aquí lo dejamos. Besitos grandes, cuídate mucho. Cerramos, Taz.
2: Oye, y cerramos con el tema que nos pidieron. Bala de corazones.
0: Cerramos, le metemos la puntita. Le metemos la puntita, así nos vamos. Besitos gigantes. Chao, chao, chao, chao, chao, chao, chao, chao, chao.
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0: Cerramos contigo, dale el último mensaje, chat, dale.

0: Amiche nomás.
1: De una. Corazones. Nos vamos.
2: Oye, siempre dando excusas. Siempre dando excusas. Tan poco que se le pide a veces.
1: Que nos pide tan poco,
3: Mi toquito, como digo, mi ex. Hasta aquí no más llegamos.
1: Así es.
4: Mi toquito, un saludo para los cóndores de Chile que hicimos la España. Le ganamos a Argentina la Copa América, brother. Rugby Chile, un abrazo.
1: Vamos, el rugby. Aguante los cabros.
5: No hay nada que una chela no resuelva, Bitoco. Así que vaya por ella, vaya por ella.
1: Lo merecemos.
6: Chao, Bitoquito. Te queremos mucho con el tiempo.
1: Abrazo, hermanito. Que tengan bonita tarde. Nos reencontramos ahí. Yo estoy a pura agüita. Besito grande. Somos DJ Mastertas. Acá Víctor Vito Velázquez. Besito en la frente. Cuídate. Esto fue el imbatible. Fue el don. Está mi gente. Chao.
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0: 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Y como dijo mi ex, hasta aquí nomás llegamos. 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
2: 3 de la tarde.
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10: Hello, día lunes soleado, agradable, 20 grados en Santiago, solcito que nos hace recibir el horario de verano. Además, yo sé, estamos un poco trasquilados después del cambio de horario, afecta, siempre afecta, pero lo importante es que ahora hay más luz en la tarde, lo cual se agradece. Yo soy Saba, arroba XAA de corta A en redes sociales, y estoy acá para acompañarte con todo el ánimo, con toda la energía, con harta noticia también. Vamos a estar hablando de Shakira, de Oasis, los hermanos ahí Gallagher, que se vienen con sorpresas al parecer. También tengo noticias para todos los ARMY, para todas las ARMY, con la renominación de tickets para los conciertos de BTS que ya se aproximan. Traigo noticias sobre las fiestas patrias de Bad Bunny, concursos y mucho, mucho más. Así que no te separes de la 101.7, porque hoy hay harto para conversar, para escuchar, para debatir, para pasarlo bien en esta tarde de lunes. Para mañana se espera una máxima de 23 y la verdad es que al parecer toda la semana vamos a tener temperaturas agradables. Eso sí, con el paso de los días se va a ir nublando cada vez más. Y el día viernes la máxima va a ser de 19, nubosidad parcial, así que el sol la verdad es que nos acompañó más que nada hoy. Ya pues, comenzamos entonces con buena música. Nos vamos a quedar a esta hora de la tarde junto a Kali Uchis, que nos trae Muévelo. Al

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1: Ya estamos en septiembre, el aroma, el sabor, las fiestas patrias se sienten en el ambiente, sin duda alguna. De hecho, el fin de semana se hizo ahí el adelanto de las fiestas patrias en algunos lugares de Santiago, y por eso es que vengo ahora con un panorama de las fondas. A ver, ¿de cuál vamos a hablar hoy? La del Parque Estadio Nacional, que se va a realizar los días 17, 18 y... Ah, no, mira, 17, 18, 19 y 20 de septiembre en el Parque Estadio Nacional, con actividades para niños, para niñas y para adultos desde las 11 de la mañana. No voy a centrarme tanto en los shows musicales, sino que te voy a contar un poco más de qué vas a poder vivir en el Parque Estadio Nacional. Desde las 12 del día va a comenzar la jornada con el circo tradicional Hermanos González, que va a presentar ahí números clásicos del circo, malabares, payasos, trapecios, telas, aros y, obvio, también mucho humor y música en vivo. Después, entre la 1:30 y las 3:30 de la tarde, en el Cuecódromo va a haber concurso de cueca, con jurado y música en vivo, que va a busca ahí convertir la hora de almuerzo en una fiesta bailable. De ahí, el circo vuelve a las 5 de la tarde. Va a estar con una nueva función para ya luego dar paso a la parrilla musical de cada día. Así que yo que tú no me lo pierdo, para que vayas ahí a buscar tus entradas. Están a la venta a través de Ticket Pro. El jueves 17 se van a presentar Los Maestros, Sirit Alegría, Los Vázquez, Diego Sana. Después el viernes va a estar Jere Klein, Luis Jara, Sinergia Kids. El sábado va a estar Santa Feria. El domingo vamos a tener a Juanito Ayala, Coque Núñez y así sucesivamente. Hay harto panorama entonces para estos días que se vienen, y las entradas están disponibles, como te decía, en Ticket Pro. Dice acá que, mira, acá está, general 11.500 pesos, adulto mayor 5.750 pesos y niños de 3 a 10 años 3.450 pesos. Ese es el valor para las fiestas patrias ahí, la Fonda Ñuñoa Corazón de Chile, en el Parque Estadio Nacional. Los detalles los dejamos en nuestro sitio web los40.cl. Y ahora nos vamos a quedar con sonido nacional, obvio que sí, es Young Sister. Escuchas La Terapia en Los 40.

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1: Y seguimos con concurso. Vamos con concurso en la 101.7 porque si es que quieres ir a ver ahora, el martes 22 de septiembre, a los chicos de Five Seconds of Summer que se van a presentar en el Movistar Arena, te cuento que tenemos concurso para que vayas y cantes ahí todos sus éxitos, la pases increíble y lo des todo el 22 de septiembre en el Movistar Arena. Ellos vienen en marco de su reciente disco que se llama Everyone is a Star. Y bueno, para participar, muy simple. Vas a nuestro sitio web, los40.cl. Ahí te fijas en el apartado que dice concursos. Pinchas el de Five Seconds of Summer y listo. Dejas tus datos, tu nombre, tu root, tu mail y ya. Así de simple, así de sencillo. Vas a estar participando por entradas dobles para poder ir a ver a los chicos de Five Seconds of Summer el martes 22 de septiembre. Darlo todo ahí en el Movistar Arena, que bueno, ya no lleva por nombre Movistar Arena. El fin de semana se hizo la reinauguración, el cambio de nombre y ahora es Santander Arena. Bien bonito, tiraron hasta fuego artificial. Todos los detalles del concurso, recuerda los40.cl, anda ahí a participar, mientras que nos quedamos con ellos. Son los chicos de Five Seconds of Summer. Esto es She Looks So Perfect, sonando en el 40 al día.

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Tenemos que ir a corte comercial, pero tú sabes, antes de ir a corte comercial, vamos a ir a revisar una nueva posición de nuestro ranking del 40 al 1.

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1: Tengo un dato para ti, porque si eres de las que vive, piensa y se viste de jeans, te cuento que tienes que pasar por

Recuerda, el ranking del 40 al 1 lo revisa todos los días domingo. Vito Velázquez desde las 6 de la tarde y hasta las 9 de la noche para que no te lo pierdas. Y tú puedes votar por tu canción favorita a través de los40.cl. La canción de hoy lleva un mes en la lista. Es de lo más nuevo de Karol G en colaboración junto con Udaline. Escuchas Baby Wow en el lugar número 1.

0: 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Temperatura. Es la temperatura en los 40.
1: 20 grados.
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1: Han pasado ya algunos meses desde que se acabó el mundial, pero eso no quiere decir que Dai Dai de Shakira no siga siendo un éxito. ¿Por qué les cuento esto? Bueno, porque Shakira alcanzó un nuevo hito en su carrera gracias a esta canción que tiene en colaboración con Burna Boy y que fue la canción oficial del Mundial 2026, y que el videoclip de esta canción superó los 1,000 millones de reproducción en YouTube en menos de 3 meses de su lanzamiento. Obvio, agradeció a través de sus redes sociales, puso 1,000 millones de reproducciones, están más allá de mis sueños. Gracias a mis increíbles fanáticos por hacer todo posible, los amo. De esta manera, también

capturando con esta canción. Y bueno, también el éxito se refleja ahí en las listas de Billboard, donde Day Day alcanzó el número uno de la lista Rhythmic Airplay, que mide la difusión de las canciones en las emisoras de radio de Estados Unidos, y ha estado también en muchísimas otras listas de música. Y obvio, todo esto le llega a Burna Boy, quien es la otra persona dentro de la canción. Así que felicitaciones absolutas a Shakira entonces, que se acaba de convertir en la primera artista de este 2026 en tener un videoclip con más de 1,000,000,000 de reproducciones en YouTube. Y cómo no, si la cuestión sonaba y sonaba y sonaba y sonaba una y otra vez durante el mes del Mundial. Así que sin duda alguna, obvio, también ahora la vamos a ir a escuchar. Es Shakira y Day Day, sonando en los 40.

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1: 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A ver, asados, voy a ver el valor de la carne. 15 lucas, me dicen por acá. Los 43 mil pesos para una canasta básica 18era de 11 productos. Ese es el los costos y precios que están sacando. Obvio hay algunas más económicas, pero 43 mil pesos, 11 productos. ¿Y cuáles son los 11 productos? A ver, ¿cuáles son los 11 productos que trae esta canasta 18era? Sí, pues porque trae carne, pero ¿qué más? Trae asado carnicero, 1 kilo, costillar de cerdo, 1 kilo, pechuga de pollo, 1 kilo, marraqueta, arroz y papa, cebolla, tomate, paltajas y limón. Ya, pero con 1 kilo de asado carnicero, de cerdo y de pechuga de pollo, no sé si hacemos tanto. Así que bueno, 100 luquitas vienen bien para que disfrutes estas fiestas patrias. 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Vamos a seguir con musiquita mientras que tú nos envías tu paya. A ver, ¿con qué me quiero quedar? Me quiero quedar con algo chileno. Pero aquí es cuando yo entro, la combo tortuga. Escuché, ¿sabes lo que podríamos escuchar? A la combo tortuga con lo nuevo que tienen con los chicos de Amigo de Artistas. Con eso nos vamos a ir. Esto es Pa' que no me olvides en la 101.7.

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1: Vamos a el segundo corte comercial de la tarde, pero antes de eso te quiero contar que Karen Doyenbailer, Ignacia Antonia, Isabel Calvo y muchas otras influencers y comunicadoras ya han abierto su cartera en Somos La Percha. ¿Y tú? ¿Qué objeto entretenido siempre llevas en la tuya? 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Vamos entonces a corte comercial y al regreso seguimos conversando. Queda todavía una horita de programa, así que no te separes de la 101.7.
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1: Falta un minuto para las 5.
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2: Ya estamos de vuelta. Suena ahora Bob Sinclair. Escuchas Love Generation en los 40.

todos aquellos que son fanáticos de BTS, porque los conciertos de BTS están aquí afuerita de la puerta esperándonos. Se terminan las fiestas patrias y lo próximo que vamos a tener en mente son los conciertos de BTS el 14, 16 y 17 de octubre. Y es por eso que ya dieron información desde Ticketmaster con respecto a la transferencia y renominación de los tickets para todas las fechas. ¿Cuándo se va a habilitar la renominación de los tickets? Desde el 14 de septiembre al mediodía. Cabe destacar, muy importante para que no les vaya a pasar, cada ticket puede ser transferido y renominado solo una vez, así que cuando vayan a hacer la renominación del ticket, bien seguros, bien seguras, poniendo todos los datos, confirmando que escribieron todo bien, que está todo correcto, que es la persona a la que le corresponde, etcétera, etcétera, etcétera, ahí concentrados y concentradas en la tarea que estén haciendo. Entonces, para el show del 14 de octubre, tienes hasta el 4 de octubre para renominar tu ticket, desde el 14 de septiembre. Después, para el show del 16 de octubre, tienes hasta el 6 de octubre para renominar el ticket. Y para el show del 17 de octubre tienes hasta el 7 de octubre para hacer la renominación. Ojo, que si se transfiere un Soundcheck VIP Package, debe hacerse el paquete completo. No va a ser posible transferir de Marciana de manera parcial los tickets o beneficios incluidos. Así que a tenerlo ahí en consideración. Y va a llegar la información siempre al titular original de la compra. Sí, si transfieres un ticket correspondiente a uno de los paquetes de la información ahí sobre el soundcheck, va a llegar siempre la información al titular de la compra. Así que todos los detalles están en nuestro sitio web los40.cl para que lo vayas a ver. Recuerda, desde el 14 de septiembre, que el 14 de septiembre es el otro lunes, desde el otro lunes vas a poder hacer ahí la renominación de los tickets de BTS, que ya se viene muy muy pronto a sus conciertos. Estoy emocionada, aquí estamos. Estoy emocionada, ¿sabí? Yo ni voy al concierto, pero me pone feliz por toda la gente que sí va a ir y que los ha esperado por tanto, tanto tiempo para poder verlos en vivo. Nos quedamos con ellos. Escuchas a BTS con Dynamite sonando en la 101.

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1: Bad Bunny la está, pero rompiendo absolutamente. Y ojo, que no la está rompiendo con su tour, que ya se acabó y que fue ultra mega requete contra exitoso y millonario, y tickets vendidos y bla, bla, bla. Sino que ahora la está rompiendo por lo que sucedió en febrero. Porque fue en febrero cuando Bad Bunny quedó grabado en la historia al convertirse en el primer artista latino en solitario en protagonizar un show de medio tiempo del Super Bowl. Y este fin de semana que recién pasó, los premios Emmy le dieron, pero es que casi todas las estatuillas a las que él estaba nominado. Él tenía 9 nominaciones y se ganó 7. ¿Cómo lo hay ahí? Mira, se llevó Mejor Especial de Variedades en Vivo, un premio Emmy. Mejor dirección musical, mejor coreografía, mejor mezcla de sonido, diseño de iluminación, dirección técnica y trabajo de cámara. Todo esto recibió el The Apple Music Super Bowl LX Halftime Show starring Bad Bunny. Oye, Bad Bunny dándolo todo y más. Y ahora va a seguir. La premiación sigue el 14 de septiembre. La entrega de estatuillas va a continuar el otro lunes. Y vas a poder ver todo lo que sucede en estos premios Emmy desde la señal de TNT o la plataforma HBO Max a partir de las 20 horas del próximo lunes 14 de septiembre. Por supuesto, estas coordenadas son para Chile, para que tú puedas seguir en vivo ahí la transmisión y ver quién más la rompe en los premios Emmy. Recordemos que además Bad Bunny compartió escenario en el Super Bowl. Estuvo Lady Gaga, estuvo Ricky Martin y lo dio todo. Estoy orgullosa, fíjate, como cuando dicen mi país, pero ahora digo como, oiga, qué orgullo ser latino. Ya, continuamos, nos vamos a quedar con él. Escuchamos ahora a Bad Bunny con Voy a llevarte pa' PR en los 40.
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1: Tenemos que ir a corte comercial. 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

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Ya, vamos a corte comercial, al regreso seguimos, traigo más cositas para conversar, vamos a estar hablando de las fiestas patrias, ando como pega con las fiestas patrias, pero es que como que se siente la emoción en el aire, ¿no? Yo ni como carne, pero a mí me gusta como sentir olor asado en todas partes, me da pena, pero me gusta al mismo tiempo, que la gente ande contenta. Lo que no me gusta es que se pongan a manejar con alcohol, no sea pavo, ¿ya? No sea pavo, no sea mensa, no sea pava. Sea responsable, sobre todo para esas festividades. No maneje si es que va a beber. Trate de andar en micro, en metro, a pie, en bicicleta. No, en bicicleta tampoco. En Uber, en la aplicación que sea. Pero no maneje, por favor. Ya, vamos a corte comercial y al regreso seguimos. No te separes de los 40.

0: 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Temperatura. Es la temperatura en los 40.
1: 18 grados.
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2: Escuchas a Benson Boone. Sorry, I am here for someone else en los 40.

atención. Porque, a ver, los hermanos Liam y Noel Gallagher llegaron a la edición del Festival Internacional de Cine de Venecia para el estreno mundial de Oasis Don't Look Back in Anger durante el fin de semana. Llegaron, posaron ahí en el Palazzo del Cinema, acompañados del guionista del proyecto y también de los directores, y la foto se volvió viral. Pero eso no es todo, porque esta reaparición pública de los hermanos Gallagher llega justo después de una filtración que hizo el diario británico The Sun, donde anunció que Oasis estaría preparando una nueva gira por estadios europeos, lamentablemente solo europeos, para el verano del 2027. Según lo que dice esta filtración, serían 23 fechas programadas, incluyendo 5 noches en el Celtic Park de Glasgow. Y también van a estar en París, en Múnich, en Roma y en Newark. Oye, increíble. Bueno, pero ¿por qué te decía que si tú eras fanático te iba a interesar esto? Porque la película que llegaron ahí a presentar en el Festival Internacional de Cine de Venecia, que tuvo una ovación de pie, según los críticos, de 8 minutos, me causa un poco de gracia aquello cuando dicen como no, tuvo una ovación de pie de 8 minutos, de 10 minutos. ¿Estarán los críticos ahí midiendo los minutos que pasa la gente aplaudiendo? Y si esa gente aplaudió los 8 minutos seguidos, pobres de sus manitos. Bueno, lo que yo te quería decir, no nos desviemos, es que esta película va a llegar a Chile. Sí, pues, llega a Chile esta semana, el 10 de septiembre. Este jueves 10 de septiembre va a estar en los cines y en las salas IMAX de nuestro país para que vayas a verla, para que puedas revivir el concierto de Oasis, la última gira que tuvo. Y después de estar en el cine, va a estar de manera exclusiva en el catálogo de la plataforma de streaming Disney Plus. ¿Cómo la hay? Si es que no alcanzaste a ir al concierto que dieron aquí en nuestro país porque no te alcanzó la plata o porque quedaste muy tarde ahí en la fila virtual, ahora vas a poder ver el show en, yo te recomiendo, una sala IMAX. Hablando de salas IMAX, ¿ya se liberaron para poder ir a ver la Odisea o no? Porque estaban pero todas tomadísimas. Ya, pero vamos con Oasis, en eso estamos. Llega la película de Oasis al cine este jueves para que vayas ahí a ver las entradas. Todos los detalles están en nuestro sitio web los40.cl y ahora nos quedamos con los hermanos Gallagher. Suena Wonderwall en Los 40.

0: Tarde.
1: Oye, me soplaron, yo estaba preguntando que si ya había entradas disponibles para ir a ver La Odisea en IMAX. Ya hay entradas disponibles en los cines. Me investigué aquí en el computador también, porque en algún minuto estaba todo, pero es que copadísimo, no había entrada para ir a ver La Odisea en IMAX. Pero es que en ninguna parte, y si bien las salas IMAX que tenemos en nuestro país no son las que quería ahí Don Big Boss, pero bueno, algo se parece, en algo se le parece. Cambiando de tema y hablando ya de las fiestas patrias una vez más, antes de que se acabe el 40 al día, vengo a contarte que la fiesta de la Pampilla la van a dar por primera vez de manera televisada. Fiesta que en algún minuto se canceló, recordemos que debido a las lluvias y a todo lo que ocurrió en La Serena y Coquimbo, en algún punto tomaron la decisión de cancelar la fiesta de la Pampilla para todo ese dinero que iba destinado a esta festividad, poder tomarlo y ingresarlo a la recuperación del Coquimbo y La Serena después de los desastres naturales ahí de las lluvias de hace algún mes atrás, una semana, diría yo. Bueno, el punto es que después dijeron, mira, vamos a hacer la Pampilla, pero la vamos a hacer solidaria, con muchísimo menos presupuesto y además que la gente pueda donar dinero para poder ayudar a la restauración de Coquimbo y La Serena. Y los animadores van a ser Tonka Tomisic y Julio César Rodríguez, que van a estar por primera vez ahí a cargo de transmitir la Pampilla por el canal Mega, en horario estelar.
2: ¿Cómo lo hay?
1: Y recordar también, bueno, estuvo JC y estuvo también el alcalde ahí de Coquimbo en el matinal de Mega, muy emocionado, dijo que era un sueño realmente muy grande el poder transmitir la Pampilla, no olvidar que el foco era solidario en esta edición para conseguir donaciones para ayudar a reconstruir ahí la comuna de Coquimbo, etcétera, etcétera, etcétera. ¿Cuándo va a ser la transmisión de la Pampilla? El 18, 19 y 20 de septiembre, después de Mega Noticias Prime, por Mega, también por Mega 2 y por los streaming ahí de Mega. Horario estelar y por primera vez la Pampilla en la televisión. Yo nunca he ido a la Pampilla, sé que es muy popular, sé que es muy exitosa, que la gente la pasa increíble, así que voy a echarle ahí un ojito estos días para saber más o menos cómo es la cosa. Ya, vamos a seguir, nos vamos a quedar con las últimas canciones antes de despedirnos de este lunes. Tengo que tocar canción nacional de nuevo y ya no sé de dónde sacar cumbia, música nacional. ¿Qué tocamos delante? Tocamos a La Combo. Podríamos tocar Santa Feria, a ver. ¿Vamos con Santa Feria? Quedémonos con El Gil de tu ex, aquí, en Los 40.

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1: Se acabó el 40 al día de hoy. Lunes, además, después del cambio de horario. Yo sé que cuesta, que costó un poquito, pero ya. Casi logrado. Así que bien, y ya después de una semana nos acostumbramos completamente. Y se agradece también que tengamos más luz a estas horas de la tarde. 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Yo soy Saba, me sigues en redes @xaabcorta. Y nos escuchamos mañana por la mañana, 7 a.m. en punto, en la ducha con José Andrés Vivas y DJ Mark Hinojosa. Que tengas un buen regreso a casa, maneja con precaución, sea amable, toma agüita y dile a la gente que la quieres lo mucho que la quieres hoy. Un besito. Chau, chau.
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2: 6 de la tarde.
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6: Oye, ¿por qué tan tarde? 6:03. ¿Qué onda? ¿Qué pasó? Bienvenidos a Pongámonos Serios. Hoy en día... ¿Qué cosa?
7: Puse una bromita porque aquí estamos con problemas
6: técnicos. Ah, pero no digáis por qué. Bueno, lunes 7 de septiembre, hoy un gran día. Yo estoy muy feliz. Ayer fui a ver a las ESPA en el Santander Arena. Y no solamente pude ver el show, sino que además las pude conocer junto a la Meli. No lo puedo creer. Muy bonito lo que pasó ayer. Así que bacán, creo que todos los que fueron lo pasaron súper bien, hicieron sold out. Así que bacán para que vengan más grupitos K-pop. Pues, se vienen más cositas. Se viene Art, igual después más adelante, se viene Taemin, se viene ahí Fan Meeting con Juan y Yup, BTS, obvio, vienen cosas. Pero bueno, además de darle las carteleras, también vamos a estar conectados, se supone, en un ratito más con Tomás, que está, ya viene, está presente en el más allá, 12 horas adelantado, por si acaso. Ya nos va a contar bien cómo le ha ido ahí en las Coreas. Pero antes de todo eso, vamos a partir con buena música y con las chiquillas que estuvieron ayer ahí presentándose acá en el Santander Arena. Esto es Whiplash, es para la 101.7.

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1: Ah, añoseyo.
2: Añoseyo.
1: ¿Cómo estás?
2: Bien, amiguita, acá, feliz de escucharlos.
1: Qué bueno.
2: Feliz.
1: Tomás anda en Corea del Sur, por eso esta distancia, solamente distancia sí. Física.
2: Efectivamente, ha sido, bueno, este viaje en comparación del anterior, he tenido unos buenos días libres, unos 3 días libres como para conocer.
1: No, se me di cuenta.
2: Y la primera vez no conocí nada, pues, weón, si me subían en un... En sí, un bus y claro, conocí como productoras, pero no conocía la ciudad.
1: Claro.
2: Y la cagó que es de no acabar.
1: Oye, hablemos de eso en un ratito más, pues, para que andemos y todo.
2: Por supuesto, ningún problema.
1: Ah, me encanta. Pero vamos a partir con los titulares, eso sí. ¿Los tienes?
2: Sí.
1: O llegan
2: aquí, por supuesto.
1: Oye, no sé si todavía lees español, castellano, no sé.
2: Ah, mira, acá dice Hammerso, será Cruria Montenegro. Oye, Gloria Montenegro es la primera mujer en recibir el Premio Nacional de Ciencias Aplicadas. La académica de la Universidad Católica fue reconocida por su trayectoria en el estudio de la biodiversidad chilena. Entre sus aportes destaca el desarrollo de una certificación para medir la actividad antibacterial de la miel nativa.
1: ¡Qué bacán!
2: Oye, mira,
1: lo encuentro
2: grande
1: genial.
2: Glorita.
1: Sí, me gustó partir con esa noticia porque era algo diferente y además también... encuentro heavy que es la primera mujer galardonada con este reconocimiento.
2: Mira, y está bien, aparte que la miel es tan rico.
1: Bueno, tú sabes que yo no era muy fan de la miel, ahora ya un poco más, pero la embarrola, todas las cosas positivas que tiene es sí. De digno estudio, po.
2: Es de digno estudio y si vas a venir a Corea, hasta mira de la miel, porque acá se consume harto.
1: Sí, sí, es como endulzante.
2: Estos helados bingsu.
1: Sí, el otro día fui a comer bingsu. De hecho, en el nuevo capítulo de Mood Corea, comimos bingsu.
2: ¿Hay bingsu en Chile?
1: Sí, po. En Mood Corea te contamos.
2: Voy a devolver la máquina que había pedido, buena, y cagó mi negocio.
1: ¿What? Sí, po.
2: Yo dije, ¿cómo? ¿Cómo nadie está haciendo esto en Chile? Dije yo, bueno.
1: No, hace caleta.
2: Se devuelve la cuestión.
1: Pero ahí en todos lados, así que...
2: Ya, sí, pero es muy rico. Si no lo han probado la gente... Y si le ponen miel, uy, que queda rico, Dios mío.
1: Mira,
2: muy rico.
1: Interesante. Sí. Oye, en temas más fome. Ah, no, ya. Presidente Kast aborda presupuesto 2027 y posibles recortes en la estructura del Estado. ¿Necesitamos 25 ministerios?
2: Para acaso, ojalá tenga todos los ministerios posibles, porque ayuda necesita por todos lados.
1: Ay, oye, el mandatario explicó que una mesa analiza una nueva arquitectura gubernamental y deberá presentar una propuesta que luego sea discutida con el mundo político antes de avanzar en eventuales cambios. Ok, ajá. Ya, quieren reducir los ministerios, ya van a empezar y obviamente ya sabemos por dónde van a partir. Pero si le vamos a estar pagando a cabros que ni siquiera han terminado periodismo, más de un palo de sueldos, olvídate, pues, ¿cachai? ¿Dónde estamos repartiendo la plata, pues?
2: Extraño considerando los tweets que tenía el señor Kast en otros gobiernos cuando decía, este es un gobierno de practicantes.
1: Claro.
2: Y mira cómo estamos. ¿Cachai? Mira cómo estamos. En realidad, esto de ir cortando ministerios. Se estuvo proponiendo, bueno, podemos ver la nación vecina, que es Argentina. Los resultados no han sido buenos. No se han justificado realmente los cortes ministeriales. No han presentado beneficios en las áreas donde se recortan, no han presentado beneficios reales en términos económicos. Entonces, esta postura, siento que lo que más busca es ir centralizando mucho más el poder en menos divisiones del Estado.
1: Claro.
2: Es bien extraño, pero no sé a qué apelaría. O sea...
1: Claro, como
2: extraño.
1: ¿Cuál es el trasfondo? Como tal que en cual. Verdad
2: sobre
1: te
2: todo
1: deja algo.
2: Y no tiene pruebas que sustenten esto, ¿cachai?
1: Claro.
2: Como decir, oye, mira, vean, reducimos los ministerios, mira cómo florecen los países.
1: No.
2: Es como el tema del chorreo, ¿cachai? Como tú lo propones, pero la historia y la muestra internacional te dicen que no tiene el efecto deseado. Usualmente el contrario. Entonces no sé por qué perseguiríamos algo así.
1: No, una tontera. Dejo el dato igual que hoy día el presidente Kast dio una entrevista con nuestros colegas de Radio ADN, por si quieren ir a ver todos los temas que hablaron, están ahí obviamente en adnradio.cl, porque sí, pues se debatieron más temas, pero yo lo quiero dejar hasta acá. Y hablando de la moneda, pues hay otra cosa que pasó.
2: Oye, mira, ¿sabéis qué? Esto no me desagrada tanto. Dice, ex ministra Ducó vuelve a La Moneda como asesora del segundo piso. El ministro del Deporte, Francisco Riveros, aseguró que Natalia Ducó es alguien que es valioso que se incorpore a asesorar en materia deportiva. Es lo que yo dije cuando la nombraron como ministra. Yo dije,
1: claro,
2: ¿por qué ministra?
1: Claro, tú lo habías comentado, sí.
2: Claro, yo había dicho, Natalia Ducó como una asesora, claro, es una persona que tiene una amplia experiencia en el tema deportivo, independiente de las noticias en las cuales ella había podido estar involucrada. Uno no puede negar que ella tiene experiencia deportiva de cómo se maneja el tema olímpico, cómo se manejan los deportes en Chile, como asesora me parece perfecta.
1: Claro.
2: Yo nunca estuve de acuerdo ella como ministra, ¿cachai? Pero sí, como asesora...
1: Sí, sin embargo, encuentro que es como medio desacertado. Como que siento que...
2: O sea,
1: que
2: sacar a alguien para que vuelvan tal es raro.
1: Claro, es como...
2: No se ve bien.
1: ¿Lo vaya a hacer o qué? Hazlo en un par de meses más. Pero esta cuestión,
2: claro,
1: de que pasó, por ejemplo, con la que era subrogante, la directora subrogante del IND, pues que la sacan y la
2: tal
1: vuelven
2: cual
1: a poner en otro cargo del IND. Entonces, como, ¿cuál es la lógica del gobierno en que te saquen de algo pero te vuelvan a poner en otro lugar, cachai? Si yo
2: sí,
1: entiendo
2: bien,
1: que
2: bien
1: todo
2: raro.
1: Nos reinventamos, ok, pero acá fue como, amigo, no ha pasado ni una semana.
2: Exacto.
1: Y
2: yo
1: de
2: acuerdo que
1: rato,
2: se arma como un desorden medio poco profesional, como quien dice. Se ve
1: claro,
2: se ve feo, se ve sucio.
1: Sí, pues se ve.
2: Ahí concuerdo.
1: ¿Cachai? Entonces,
2: ahí concuerdo. Solamente defiendo la postura en que un deportista como asesor.
1: Totalmente.
2: Está bien.
1: Sí.
2: Totalmente. ¿Cachai? Siento que ella hubiese estado mucho más cómoda desde un inicio en ese rol.
1: Sí.
2: Y estaría perfecto, pero. Pero bueno, ya sabemos cómo le fue, oye.
1: Bueno, obviamente Natalia Ducó nos recuerda tantas cosas, oye. Ya quedan
2: nos provoca menos, tantas cositas.
1: Quedan menos de 40 días para ver a BTS en Chile.
2: Oye, déjame decirte la locura que son esos cabros acá en Corea.
1: ¿Qué hay visto?
2: Como que de repente
1: saca
2: no,
1: foto, po.
2: Es que más que, o sea, aparte que están en todos los
1: ¡Sigo!
2: Letreros y cosas así, en general todo lo de ellos está agotado.
1: ¡Ah!
2: Es como que dicen que nadie es profeta en su tierra. Bueno, ellos como que de alguna manera, por lo menos hoy día, sí lo logran. O sea, yo he andado buscando tus PC.
1: No, se ya no aparecieron.
2: Mira, hay una forma de que aparezcan, pero como que las tenéis que mandar a hacer, ¿cachai?
1: Ah, no, pero si no, ¿quién no? Bueno, no.
2: Ese es el tema, pero imagínate, hay tiendas que te hacen las PC. Ellos dicen official PC, pero como yo me junté a eso, le mando saludos a las chilenas que me he juntado dos días seguidos con distintas personas de acá, que son chilenas que viven en Corea. Y una de ellas, muy fanática, me dijo que la misma coreana especializan en eso. O sea, imagínate cómo es el negocio. Solo hacen eso.
1: ¿Cachai?
2: Tú entras a una tienda y imprimes tus PC.
1: Vamos a hablar de eso también después porque...
2: Sí.
1: Porque ya después vamos a hablar de eso.
2: Sí, pero está muy bueno. Así que
1: oye,
2: no.
1: 6:20, nos quedamos con BTS.
2: Vamos con Swim BTS acá en el Pongámonos Serios.

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1: Oye, amiga, yo estoy cumpliendo el sueño, ¿eh?
2: ¿Por qué?
1: Estoy haciendo.
2: ¿Ahora?
1: O sea, no, además de eso, oye, sí. Estoy haciendo el Pongámonos Serios totalmente en pijama.
2: ¡Ah, ya! ¡Qué
1: es el sueño!
2: Ya, si sabemos que estáis 12 horas más adelantado y que ya son como las 6:26. Acá cambió la hora, a mí me tiene, pero desconfiguradísima.
1: Sí, es que es el peor cambio.
2: ¡Ay, oh, qué heavy!
1: Terrible.
2: Pero cosas buenas se vienen y yo te había comentado, po, vamos a estar hablando con personas que tienen oficios que queremos conocer más esta semana
1: me
2: chilena.
1: Gusta.
2: El otro día tuvimos a un zapatero, hoy día vamos a tener a un luthier.
1: Luthier, me encanta, sí. Es un oficio tan lindo el del luthier.
2: ¿No es cierto? Es muy bacán. Así que vamos a estar hablando con Sergio Aguirre en un ratito más aquí en la 101.7.

0: 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Temperatura. Es la temperatura en los 40.
1: 17 grados.
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6:34. Hoy estamos aquí en el Pongámonos Serios y vamos a seguir revisando lo que nos trae Luthier en un ratito más, pero nos va a quedar con Miño.

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1: 6:38. ¿Me escucha usted allá por las Asia? No, no me escucha.
2: Por supuesto que sí, pues cómo no. ¿Cómo no, Fre?
1: Que yo no te escucho. Tengo un problema con el
2: radio.
1: Ahí te escucho.
2: Ah.
1: Perdona, yo tenía mal puesto el botón. Oye, semana del 18, ya nos estamos acercando. Yo te dije que teníamos una sección nueva que era hablar de oficios.
2: ¿Oficios? Sí. Y hoy día quedamos que íbamos a hablar con un luthier, algo que a mí me provoca harto cariño, bueno, porque siento que es un trabajo, bueno, de verdad centenario. Los luthiers, desde que existe la música, ha tenido que existir un luthier o similar para sostener los instrumentos.
1: Exacto, y por eso ya estamos con Sergio Aguirre. ¿Cómo estás, Sergio?
3: Bien, ¿y tú, José?
1: Bien, qué bueno, y Tomás está a la distancia ahí.
3: Hola, Tomás.
2: ¿Cómo estás, Sergito querido? ¿Cómo estás?
3: Bien, ¿y tú?
2: Bien, amigo, y un gusto de conocerte, aunque sea de forma...
3: Muchas gracias, un gusto por estar aquí.
1: Oye, Sergio, yo quiero partir por una cuestión súper básica, que es, ¿qué hace un luthier?
3: Bueno, un luthier principalmente es el que se encarga de construir instrumentos musicales. Ajá. Y de repararlos, pues como el mecánico de los instrumentos, por decirlo de alguna manera.
1: ¿Qué te llevó a entrar en esto?
3: La verdad es fue medio circunstancial. Bueno, yo me dedico a la música, estudié música, vengo de una familia donde, si bien no son músicos profesionales, son aficionados desde hace mucho tiempo. Y conociendo gente, conocí muy pequeño a la persona que fue mi maestro de lutería. Y un poco entre el gusto, la cercanía, me gusta trabajar con las manos. Entonces, de alguna forma todas las cosas confluyeron en que terminara aprendiendo lutería en un principio como un hobby. Más que nada, sí. Y ya después con el tiempo me empecé a dedicar de manera profesional. Al poquito tiempo sí, después de haber aprendido. Pero...
2: Oye, y esta es una... Perdona que te interrumpa, Sergio, pero esta es una disciplina que no es que se imparta de forma, valga la redundancia, de manera formal, ¿no es cierto? Como que uno tiene que buscar un maestro que te guíe, ¿o no? ¿Acá en Chile? Claro.
3: Acá en Chile no se imparte de manera formal. En algún momento se hizo. Según tengo entendido, en los años 70 existía la carrera de licenciatura en artes con mención en lutería, que creo que era la Universidad de Chile. En algún momento se perdió esa carrera y, de hecho, en Argentina tú podías estudiar esto profesionalmente en una universidad. Es acá en Chile donde no existe una academia formal, claro, por decirlo de alguna manera, y uno se las tiene que rebuscar encontrando un maestro, como se hacía en la vieja escuela.
2: Y es bien extraño considerando la forma en que se gesta nuestra música nacional. O sea, todo bien de madera, bien de palo. Uno diría que la lutería debería ser como algo que se imparta más, ¿o no?
3: Sí, sí, la verdad es que sí. Yo debo decir que al pasar del tiempo, cuando era más chico, era más difícil encontrar lutería. Hoy en día hay como una suerte de auge, de boom de la lutería, sobre todo de la lutería más moderna, como más dedicada a los instrumentos eléctricos. Pero generalmente esto ha sido bien de nicho. Y bueno, acá en Chile siempre el arte ha estado como al debe un poco. Entonces, si ya dedicarte a la música es un poco de nicho, dedicarte a arreglar los instrumentos es aún más de nicho.
2: Sí.
3: Claro, finalmente es como... No sé, yo creo que es una carrera con poca salida de mercado y en la lógica del capital no es muy rentable nomás.
1: Claro.
2: Claro.
1: Oye, pero cuando tú te dedicas a esto, ¿te especializas en un instrumento o en verdad es como a tu gusto, como que le hacía todos los instrumentos? No sé.
3: No, uno se especializa. Sí, tenés que especializarte. Lo que pasa es que cada instrumento es un mundo y realmente son tantas las variables que hay que manejar que es súper difícil ser capo en todos. Lo normal es que, como en toda cosa, uno se especialice.
1: Porque tú ves guitarras y bajos y similares.
3: Claro, yo estoy especializado en cuerda pulsada, en el fondo. Guitarras, bajos, cosas que tengan trasto y cuerda, charangos, cuatros, tiples. Pero yo, de hecho, estoy más especializado en cosas eléctricas. La diferencia principal en un instrumento eléctrico y un acústico es que el eléctrico es sólido y el acústico tiene caja de resonancia, en el fondo.
1: Claro.
2: Claro.
3: Entonces, uno se tiene que especializar al final.
1: Mira.
3: Sí.
2: Oye, sí, qué interesante, ¿sí? Porque, pues, claro, yo, por ejemplo, puedo entender cuando una guitarra sufre un desperfecto, me refiero a una guitarra acústica, puedo entender ahí cómo el luthier trabaja, pero claro, en una guitarra eléctrica, en el fondo entra mucho ingeniería eléctrica, po, me imagino yo, o sea, como que se va uniendo a la disciplina musical, ¿o no?
3: Sí, pero en un nivel bastante básico, la verdad.
2: Claro, no me imagino, pero...
3: Sí, o sea, la guitarra eléctrica y el bajo eléctrico tienen componentes eléctricos, pero a diferencia de, no sé, un celular o un computador o como cosas de electrónica que uno tenga más en la punta...
1: Como avanzado, ¿ya? Avanzado.
3: Claro, es un nivel de electrónica súper básico, realmente.
1: Ahora, me viene una pregunta, porque, bueno, yo hace muchos años tocaba guitarra eléctrica, también toqué la guitarra acústica, etcétera, porque tocaba distintas cosas, pero... me acuerdo que, claro, como que mis compañeros más grandes en el colegio era como, voy a llevar la guitarra al luthier. Pero yo siempre me pregunté, ¿cómo uno sabe cuando la guitarra está enferma? ¿Cuando la guitarra tiene algo? ¿Cuándo tenés que llevar la guitarra a un luthier?
3: Mira, hay varias cosas. Uno, que suene mal.
1: ¿Ya?
3: Que, no sé, algún día encontraste que tu instrumento tiene un ruido que antes no tenía, por ejemplo.
1: Ya.
3: Lo otro también es que esté incómoda. Eso también, cosas no aparentes, como que por ejemplo se te cayó y se te rompió.
1: Claro.
3: Pero claro, una cosa es que suene raro, suene mal, de repente encontrís que está sonando diferente a como sonaba antes, tiene algún ruido que antes no tenía. Y también la comodidad, que esté incómodo, que sea muy difícil de tocar, que algún componente no esté funcionando como funcionaba antes. Un poco cuando tú ya eres músico y tocas con tu instrumento, vais cachando que algo raro
1: algo
3: está
1: raro,
3: pasando.
1: Claro.
3: Como con el auto.
2: Es que es como tener un auto, que uno, como que uno tiene que conocer dónde tu autito le duele.
3: De hecho, sí, el paralelo es muy acertado, o sea, es muy parecido a tener un auto. Es una máquina, finalmente, y uno usándola seguido va acostumbrándose a cómo se siente, y cuando la sentí extraña, te das cuenta.
1: Claro. Mira, es de las cosas más sencillas de las que uno cree. No estaba tan conectada con mi guitarra, parece.
2: Claro.
1: No, pero por ejemplo, la tengo abandonada, de hecho, pero la tendría que llevar probablemente a que alguien la revise, po.
3: Claro.
2: Ah, una buena pregunta. Cuando uno deja, por ejemplo, mucho tiempo un instrumento, ¿se recomienda, me imagino, llevarlo a un luthier o no es tan necesario?
3: Sí, se recomienda. Es igual que el auto, en el fondo. Si tu auto está un año parado...
1: Claro.
3: Ojalá llévalo al mecánico antes de encenderlo. Si tu instrumento está un año parado, también. Es importante que...
2: Y, por ejemplo, uno puede como... No sé si la palabra va a estar bien usada, pero... Como ir enchulando la máquina, como quien dice. O sea, yo me compro una guitarra, pero por ejemplo quiero cambiar una cápsula mejor, o que un luthier, en vez de arreglar, le dé como un brillo más al instrumento. ¿Eso también se estila?
3: Sí, totalmente.
1: Me acuerdo de cambiar hartas cápsulas cuando los llevaban a los luthiers. Sí, siempre volvían como con cápsulas nuevas.
2: Sí.
3: Se puede enchular. De hecho, mucha gente agarra instrumentos regalones, por ejemplo, tu primera guitarra.
1: ¿Ya?
3: Que cuando recién empezaste, obviamente, no tenías una guitarra de buena calidad.
1: Claro.
3: Uno parte con cosas más o menos sencillas, y a medida que te vayas especializando, vas comprando instrumentos de mejor calidad. Pero le agarran valor sentimental y las enchulan para que queden mucho mejor de lo que venían de fábrica.
2: Claro, que mantengan la vigencia.
1: Claro.
2: ¿Cuánto suele demorarte, por ejemplo? Me imagino, obviamente, que el nivel de daño es un parámetro, pero dando y quitando, ¿cuánto suele demorarte el arreglo de un solo instrumento?
3: Es súper variable.
1: Ah, ya.
3: Súper variable. Puede ir desde un par de horas hasta unos cuantos meses.
1: ¡Ah! ¡Chuta!
3: Sí. Es súper variable. Depende mucho de qué haya sucedido. Hay trabajos que son demorones de por sí. Por ejemplo, el acabado de un instrumento, que normalmente va en lacado. Es un proceso súper largo de hacer. También, por ejemplo, el pegado de los instrumentos también es un proceso más o menos largo. Hay que esperar varios días a que pegue. De repente, los procesos de pegado, como son en etapa, tenéis que esperar varios días para que pegue una parte.
1: Ah, claro.
3: Varios días para que pegue otra parte. Entonces, es súper variable. Hay cosas que podía hacer en media hora.
1: Claro.
2: ¿Y has tenido algún, por ejemplo, trabajo, algún caso en particular que haya sido, no sé, particularmente difícil o que te sientas particularmente orgulloso de ese trabajo en particular?
3: Sí, tengo, de hecho, trabajos en este momento que son particularmente difíciles y que si me quedan bien, voy a terminar bastante orgulloso.
1: Buena.
3: Sí, generalmente uno está lidiando, o bueno, por lo menos a mí me pasa que estoy lidiando generalmente con casos medios complicados.
1: Ya.
3: Por ejemplo, en estos momentos tengo un cavaquinho, no sé si ubican el cavaquinho.
1: No, yo no.
3: El cavaquinho es un instrumento brasileño, es como un cuatro.
1: ¿Ya?
3: Que es más cercano a nuestra cultura, es como un cuatro, pero con cuerdas metálicas. En vez de cuerdas de
2: aire.
3: Pero tiene cuatro cuerdas, es muy parecido a un cuatro. Y tengo este cavaquinho que es de un amigo que se le cayó y se le rompió la tapa. La parte de adelante de la guitarra, donde está el hoyito.
1: ¿Ya?
3: Bueno, en este caso el hoyito, ese se le llama la tapa. Y la tapa se rajó producto de esta caída y hay que, en el fondo, pegarla para que quede a nivel de nuevo, retocar el acabado. Esa es una pega que normalmente es media difícil, aunque yo ya lo tengo medio vaipeado, entonces un poco me demoré poco y no me costó tanto.
1: Ya. Yeah.
3: Pero sí, esa es una pega que es media complicada.
1: Qué brillo.
2: Y instrumentos desde cero también puedes hacer, ¿o no?
3: Sí, sí, de hecho sé hacer. He fabricado instrumentos desde cero, pero honestamente no hay mucho mercado acá.
1: Claro.
2: Ah, ya.
3: Entonces, perfecto. Uno lo hace más que nada por el amor al arte.
1: Claro.
2: Y es que eso es bien, o sea, a mi juicio lo encuentro hoy por hoy un poquito triste, en el sentido de que, claro, yo recuerdo, por ejemplo, siempre está la historia de X cantante que recuerda que uno de sus grandes hitos fue tener, por ejemplo, una guitarra como hecha para quién, como que uno como que guardaba ese dinero de repente, como en vez de enchular la máquina, te comprabas una como hecha para ti, como esta guitarra se hizo para mí. ¿Tú sientes que eso se ha ido perdiendo con el tiempo, ahora que la verdad la música incluso está hasta adoleciendo de instrumentos, po?
3: Mira, la verdad es que no sé si se ha ido perdiendo con el tiempo. Yo creo que siempre ha sido algo bien de nicho. Y de repente conocemos la historia de algún músico que justamente es parte de este nicho y hizo la aventura de mandarse a hacer un instrumento. Fabricar instrumentos realmente es un hit or miss, como le dicen los gringos.
2: Claro. Claro.
3: Depende mucho realmente de con quién te esté fabricando el instrumento, porque hay personas que se hacen llamar luthieres que realmente no hacen instrumentos de buena calidad y hay otros que sí. Entonces, claro, el músico que es bastante conocido, que uno se encuentra con esta historia de que tiene un instrumento de luthier hecho a medida, tiene la suerte de caer donde un buen luthier, pues, es una persona que es del medio y que tiene contacto.
1: Claro.
3: Pero hay personas que se mandan a hacer instrumentos con gente poco conocida para vivir esa experiencia de tener el instrumento custom. Uh-huh. Y les va mal. Es como el mecánico al final. Tú tenés que encontrar algo bueno. Bueno, y uno de confianza y casarte con ese. En el
1: claro. Hoy estamos conversando con Sergio Aguirre, luthier. Bueno, tus redes sociales a todo esto, sergio.luthier.
3: Súper sencillo, sergio.luthier.
1: Quiere buscar. Yo tengo una pregunta muy random, pero yo no sé si tú me la podés responder, que tiene que ver un poco, como estábamos hablando de las guitarras, me imagino también trabajas harto con eso. Antes era como súper común que tú tenías como la guitarra de la familia, o como que tu mamá te pasaba una guitarra que había, te era de la abuela, no sé, ¿cachai? Y hay como ciertas cosas que de repente te decían para ayudar a cuidar la guitarra, como para que la madera no se te eche a perder, como que le pasaba, y no sé, aceite de nuez, me acuerdo, que hacían como moler nueces para pasarle la por fuera, pero había algo que nunca me hizo sentido, que era algo con el ají.
3: Ya.
1: Que le metían un ají adentro de la guitarra.
3: Viejísimo mito chileno del ají.
1: Sí, o sea, todo siempre había un ají seco en la guitarra. Nunca supe para qué, pero sonaban el ají adentro de la guitarra. ¿Para qué?
2: Oye, eso no
1: servía,
2: para mí.
1: No servía, no sé.
3: Ya, mira, eso es para controlar la humedad.
1: Ya.
3: Hoy en día no es tan necesario, sobre todo en la ciudad, porque nosotros no vivimos en un entorno que sea alto en humedad.
1: Claro.
3: Pero, por ejemplo, es una costumbre muy del campo. El campo, obviamente, hay harta humedad. Y los instrumentos antiguos, no vamos a decir que los tenían guardados en fundas.
1: No,
3: en
1: pues estaba ahí.
3: Claro, entonces la ají te ayuda a absorber humedad, porque si la guitarra agarra mucha humedad, se empieza a deformar o se puede despegar. Y si pierde demasiada humedad, también se puede empezar a rajar.
1: Ah, chuta.
3: Claro. Claro, la madera tiene que tener un porcentaje de humedad que tiene que estar dentro de cierto rango, cosa de que la madera no se deforme, claro, pero tampoco se raje, porque con la temperatura se mueve.
1: Entonces,
3: tiene que tener un nivel de elasticidad para poder moverse, pero lo justo. El ají te ayudaba a controlar el tema de la humedad.
1: Ya.
3: El tema es que si, por ejemplo, tú le ponías un ají en un entorno donde no tengáis mucha humedad, le quitas demasiada humedad y el instrumento se te empieza a rajar.
1: Ah, chuta. O sea, como que
2: ambos lados son nefastos.
3: Claro, hoy en día existen productos especializados para eso. Venden una bolsita que es como un controlador de humedad.
1: Sí, he visto.
3: Y eso lo que hace es que libera humedad cuando falta y absorbe humedad cuando sobra.
1: Perfecto.
3: Entonces te mantiene la humedad en el porcentaje preciso.
1: Pero era para eso. Y decía, siempre hay una gía dentro dando vueltas.
3: Para eso era, para absorber humedad.
2: Qué mira, hermoso, yo no estaba al tanto.
1: ¿Viste? De campo. Oye, Sergio, muchas gracias por venir a visitarnos al Pongámonos Serio. Qué bonito poder conocer el trabajo de lutería, que a lo mejor mucha gente que no toca instrumentos no tiene idea que existe, así que lo encuentro bacán que lo vamos a conocer de primera persona, así que no sé si quieres dar, aparte de tus redes sociales, a lo mejor algún otro dato, si es que quieres que la gente te conozca más, no, ahí lo dejo a tu...
3: Si me quieren seguir en mis redes sociales, Instagram, sergio.luthier, súper sencillo, luthier tiene una H intermedia, es LUTH, Y bueno, muchas gracias por la invitación. Súper feliz de estar acá. Siempre había querido estar en un programa radio.
1: ¿En serio? Bien.
3: Sí, así que contento de haber estado acá.
1: No, feliz de que hayas venido. Adelante, Tomás. Sí.
2: No, era para recordarle a la gente que Sergio, estoy viendo acá su Instagram, también hace clases de calibración y todo. Así que si quiere tomar algún cursito de calibración, Sergio es el hombre.
3: Exactamente.
1: Mira, se me había olvidado preguntar brevemente eso de la calibración. Sí. ¿Cuándo uno calibra una guitarra?
3: Cuando está incómoda y cuando
1: lo
3: suena
1: mismo,
3: raro.
1: Ya. Sí. Lo mismo, ya.
3: Lo que pasa es que finalmente tú llevas el instrumento cuando encontráis estas cosas y la calibración vendría siendo como un ajuste básico.
1: Ya.
3: Puede que requiera de eso nomás para estar lista, o puede que encontremos más cosas que haya que reparar y ahí ya no baste con una calibración, sino que haya que hacer un trabajo más pesado.
1: Perfecto. Ya pues, Sergio, cuídate, que estés súper bien.
3: Muchas gracias.
1: Gracias igualmente. Por venir a
2: un
1: vernos.
2: Gusto, Sergio.
3: Igualmente, un gusto.
1: Oye, nos vamos a quedar con Catril y Paco Amoroso.
4: Sí.
1: Si mal no me equivoco, hasta Jesús tuvo un mal día.
4: Sí.
1: Ponte en el 101.7.

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3: Ya, po. Oye, dos cosas, antes de irnos a la pausa, manden su paya al más 569-5879-2865, porque a la última media hora vamos a estar revisando.
1: Eso, me gusta.
3: Sí, me encargaron payas K-pop.
1: ¿En serio?
3: Sí.
1: Ya, vale, está bueno.
3: Para que, pa que manden, po. Ya, y el sí. WhatsApp 40. A la vuelta seguimos con más en la 101.7.
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5: Faltan 2 minutos para las 7.
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2: Oye, bueno, 7:04. Sí. Yo sé que tengo las tendencias acá y que el show del 17 de septiembre, la bencina que va a subir y todo, pero en verdad quiero saber de ti. Quiero saber cómo ha estado Corea. Te he visto puro tomando.
3: No, fue una pura noche nomás. Fue una buena noche, pero es que me estaban enseñando ese juego que se hace con el soyu.
2: El de botar el cosito que queda en la tapa.
3: Sí, que es como bien asiático al parecer, como ese tipo de juego. Que se agarra la tapita, se saca como los lados y se como que se gira y así ven quién se va tomando shots. Pues entonces jugamos un puro shot, que por supuesto fui a perder yo. Pues. Pero... mira, primero, ¿qué te puedo decir? La primera vez que yo vine para acá, que fue más o menos como la misma época.
2: ¿Ya?
3: Acá están como entrando al otoño.
2: Claro, más
3: entonces
2: o menos.
3: Cuando yo llegué, hace como 2 o 3 años atrás, se sentía clima de otoño. Era como templadito tirado para frío.
2: ¿Ya?
3: Pero ahora, el calor que hace acá, José, es de verdad increíble.
2: Bueno, Corea viene saliendo de una de sus olas de calor más grandes de los últimos años,
3: te creo.
2: Una ridiculez, era terrible.
3: Eso te iba a decir, o sea, yo no, en mi cabeza, por supuesto, también en mi cabeza súper ignorante, pero como estoy tan acostumbrado de repente como a ver esa Corea nevada, como que no pensé que el verano podía llegar a esas temperaturas. De verdad que ha sido un tema, porque encima vine como mal preparado para eso, ¿cachai? No traje ropa tan de verano, claro. ¿Cachai?
2: Oye, un dato, hay un K-drama que se llama Las Inclemencias del Amor, que explican cómo funciona el clima en Corea. Explican geográficamente por qué es como es.
3: ¿En serio?
2: Sí.
3: Es muy marcada las estaciones, súper marcada.
2: Claro, y explica, por ejemplo, por qué de un rato para otro se pone a llover, por ejemplo.
3: Sí, acá también pasa eso, como que te es como un tropiconce de repente.
2: Sí, pues sí sé que allá pasa eso, sí. Estoy hablando allá.
3: Pues te estoy diciendo que pasa esto, que es como un tropiconce.
2: Te confirmo. Oye, ya, pero ¿qué hay hecho?
3: Oye, mira,
2: he ido a la tienda de conveniencia, no sé, ¿qué hay hecho?
3: He ido a todo. Ayer, por ejemplo, pasé por enfrente de Hive. Manso edificio que tiene.
2: ¿Sacaste una foto? ¿No dejaste mi foto?
3: ¿Por qué me voy a sacar una foto al lado de un letrero?
2: Tú eres, amigo, había una exhibición de TXT. ¡Ay!
3: Estoy como a 15 minutos en auto de Hype.
2: Espérate,
3: ¿estás
2: al lado? Ten cuidado. Cuidado. ¿Cuándo tienes otro día libre? Creo que encontramos que me puedes traer.
3: Pero ese dicho que mi último día libre fue ayer.
2: No, pero tú esto no lo contaste, pero oye, meses hablándote y se para fuera del edificio que más me sirve y no me cuenta. Lo hiciste a propósito.
3: No me paré frente al edificio, pasé, caminé por ahí.
2: No lo hiciste.
3: Vi Hive y dije, es Hive. Y seguí adelante. Y seguí caminando. Es grande el edificio.
4: Se está agarrando el pelo a las mechas.
2: Okay. Mira, después a tu favor era domingo.
3: Bueno, también era. Sí, porque te puedo decir que no había nadie, la verdad. O sea, me refiero a que vi el edificio, no había ningún fan, no había nada. O sea, perfectamente podría ser las Torres Millennium de Chile. Lo que sí vi, déjame buscar acá porque lo, entre comillas, como que lo anoté. Fui a. ¿Cómo se llama esto? Como ver un tema de. Estaba buscando un vinilo. Y acá está. Espérate, creo que no sé. Bueno, pasé por un edificio que se llama Roico, algo así.
2: ¿Ya?
3: Y habían como 9 o 10 chicas como haciéndole como la guarda a algo. Entonces me imagino que dije, ya, si hay alguien acá, no debe ser tan importante, Roico, pero debe tener algo.
2: La empresa de distribución de audio, ¿o no? ¿Será eso?
3: O sea, es con Y.
2: Sí,
3: Me llamó la. Sí, debe ser. Y claro, pues resulta que Roico, el edificio de Roico, está relacionado con una empresa que se llama Wake One.
2: ¿Ya?
3: Que me puse a investigar, que son como pequeñas fábricas de idols. Como que los idols cuando están empezando, como cuando germinan, suelen partir como en este tipo de productoras que se dedican, como son como un semillero.
2: Sí, entonces estoy, de ahí, cachando, como que hacen harta audición.
3: Tal cual, y ahí tú llegan como los primeros fans, pues ya había una actividad de una banda que se llama ALD1. En la vida lo había escuchado.
2: Ponerle nombre complicado últimamente a los grupos,
3: man. Sí, ALD1, y claro, pues las chicas estaban esperando que salieran ahí algunos de los integrantes que creo que ensayan ahí adentro.
2: Parece
3: que...
2: ¡Espírate! ¡Alpha Drive One!
3: Esa misma.
2: Sí, igual son pseudo conocidos. Yo no los cacho, vos, pero sé que existen.
3: Deben estar como, no sé, por lo que estuve leyendo, Wave One se dedica mucho como a levantar y después como que los fichan en otros lados, pero...
2: Oye, pero sí, y como que tienen como grupos igual... Partieron grupos igual importantes. Kepler, por ejemplo.
3: Sí, Kepler.
2: En Kepler está la hermana de uno de los TXT. Son buenas. Zero Base One también estoy cachando que partieron acá.
3: Zero Base One también está.
2: También.
3: Sí. Sí, está Lita, Yui, Hagun, Santos, estos nombres que nadie sabe, pero pero me llamó la atención porque finalmente es una industria que genera, son como varias fábricas, ¿cachai? Y de repente uno, claro, pasa por el edificio y no tiene idea y está metido como algo ahí.
2: Ah, lo que he tenido tiempo, sí. Wake One es de CJ Entertainment.
3: Por
2: CJ
3: eso,
2: Entertainment hace muchas cosas de entretenimiento, pues hace entre varias cosas, hace K-dramas. Probablemente, sí, pues, los conociste la otra vez, no sé.
3: Y hoy día, o sea, no hoy día, en este viaje también tengo una reunión con ellos. También los voy a conocer hablar por lo menos como con representantes de CJ Entertainment. De hecho, CJ Entertainment es una de las productoras que financia este tipo de instancias.
2: Oye, ¿y por qué no les preguntáis a los CJ Entertainment si no quieren llevar a alguien a cubrir los premios, los MAMA?
3: ¿Los MAMA Awards?
2: Sí.
3: Les voy a decir. ¿Esos premios de qué son?
2: Son importantes.
3: Pero son como...
2: musicales. Estoy leyendo que ellos lo organizan.
3: ¿Son como los BMA y los Video Music, claro, Awards de nosotros?
2: Asia. Ya. Claro.
3: Miren, preguntar no hay engaño, dicen.
2: Ya,
3: pues. Oye, ¿le gustaría que un medio chileno cubriera los MAMA Awards? Te tengo la persona perfecta.
2: Cacha. Tú, ahí, sigue con el lobby. Para eso te mandé, bueno, a Corea.
3: Oye, ha sido muy bonito por fin como conocer, he caminado harto, y la verdad es que la primera vez que yo vine como que no me gustó mucho esto de que se pareciera tanto a Santiago, ¿sí?, o a Chile, pero como mi viaje anterior a Asia fue a Japón, y ¿sabéis qué? Ahora como que agradecí el occidentalismo en Corea, como que ahora me sentí
2: un poco más
3: mucho
2: tranqui,
3: más a gusto. Claro, por ejemplo, sí. Corea ha sido un país que yo vendría por voluntad propia de nuevo, ahora que lo pienso. Yeah. O sea, es bien, la gente acá es bacán igual. Acá, yeah, por lo menos si te miran a la cara, si te saludan, me di cuenta que en ciertas cosas es súper barato, bueno, súper barato.
2: ¿Cómo, en qué?
3: Ya, por ejemplo, no sé, pues ahora que las mujeres andan muy con esta máquina que es como, siento yo, que es como la tecnología de los hombres, de las máquinas Dyson.
2: Ya, sí, son bacanes ya. ¿Qué, cuánto, claro, vale una Dyson allá?
3: Es como el iPhone de los secadores de pelo.
2: Sí, pues, carísimo, vale como 700 lucas.
3: En Chile están en $1,000,000. La nueva, por ejemplo, la nueva que es la, ¿qué?, Airwrap, no sé cuánto.
2: ¿Ya?
3: Está como en
2: millón. Yo no pesco mucho las Dyson porque son más papel o liso, entonces no...
3: Es que ahora vienen con todo, pues ahora tienen unas que encrespan y toda la cuestión.
2: Es una tecnología brígida.
3: Sí, en Chile, la nueva, que es una Airwrap C2, no sé qué cuánto, la estuve viendo, estaba como en 1,100,000. Acá está como en 500,000 pesos. Mitad, yeah, de precio. Nueva, de tienda, retail, ¿cachai? Tecnologías como, por ejemplo, obviamente los Samsung acá, los compráis por lo menos 500, 600 mil pesos menos. Los drones están casi un 50% menos. Claro, porque es un mercado bien asiático, pues son todas estas cosas que se arman en China y se distribuyen, claro, desde allá, acá llegan con mucho menos recargo. Hay otras que es más cara, la perfumería aquí es carísima, súper cara. Pagáis como 100 lucas más por un perfume.
2: Wow.
3: Me imagino porque es a la inversa, porque tienen que, claro, traerlos desde Europa a otro lado. Entonces, como que en ese sentido me he dado cuenta, y la comida es muy barata.
2: Ay, qué,
3: la comida es muy... Acá se... Ayer, por ejemplo, me invitaron a un... Es como ir a este restaurante que tú y yo conocemos, a Lobok. Y imagínate, yeah, lo mismo, pero es all you can eat. Es como... Es lo mismo, pero tienen como una cuestión donde tú vas y sacas carne a destajo. Yo estuvimos 3 horas comiendo carne, güey. Fue...
2: Quiero vivir lo mismo.
3: Y bueno, igual pedimos como el buffet completo, como con, claro, bebidas ilimitadas. Yo creo que habremos gastado 25 mil pesos
2: ya,
3: por persona.
2: Súper bien,
3: está súper bien. Sí, ¿qué te puedo decir? Yo no tengo ni un peso físico, ni de dólar, ni de won, ni
2: ya,
3: de nada.
2: Ya, todo es digital, tengo entendido.
3: Todo es digital, sí. Todo es cashless. Acá sí. Ellos ya prácticamente no conocen el efectivo. No. Todo.
2: Sí.
3: Desde comprar un chicle en un kiosco hasta comprarte una tele, todo es tarjeta.
2: Gacha.
3: Todo es tarjeta. Los taxis tienen ahí atrasito, tienen como un módulo de Apple Pay.
2: Para pagar, sí.
3: Para pagar, ¿cachai? Como que entre menos contacto tengáis con plata,
2: mejor.
3: Es mejor. Sí. ¿Qué más te puedo contar? Bueno, para mí lo que habíamos hablado al principio, el bingsu ha sido mi gran descubrimiento culinario. Es muy rico. Si no lo han probado, es como una especie de granizado, pero que se hace con leche. Y ahí tú lo vas poniendo como los toppings. Hay uno que a mí me encantó que tiene como miel. Es maravilloso. Y me tatué.
2: Te vi.
3: Sí. Me tatué.
2: Nosotras fuimos.
3: Claro, José.
2: ¿Y cuánto vale?
3: Es carísimo tatuarse acá. Me empecé a averiguar porque estoy ahí, la gente vio.
2: Porque los tatuajes los tiene que hacer un doctor, po.
3: O sea,
2: un médico.
3: Ya no,
2: por ley no.
3: Mira, entre comillas, es como noisy. Porque como se levantó este tema de que antiguamente, claro, pues los tatuajes los tenía que hacer una persona sí. que haya tenido estudios de medicina, es como prácticamente un cirujano plástico, sí. dando y quitando. Entonces, el tema es que ahora lo pueden hacer artistas, pero el dueño...
2: Como... tiene que ser un médico.
3: Exactamente.
2: Ya.
3: Y es bien extraño porque tú entras y tú ves la oficina y es como entrar a una oficina de un médico lleno de libros y cuestiones. Entonces el médico es el que te dice, yo abrí esto y yo sé cómo es la bola, pero los que te tatúan no son médicos, pues son... Pero es como ir a un notario. Entonces tú finalmente igual tienes que pagar el que tú estás en un lugar de un tipo que invirtió años en medicina, ¿cachai? Entonces, por ejemplo, estas letras que yo me hice, que en Chile, ¿qué? Te van a costar 70 lucas que te las hagan, ¿cachai? Con mucha cueva. De hecho, te las podía encontrar más baratas, pero si vaya un buen tatuador en Chile, este lettering del cuello, 70 lucas te puede costar. Acá, casi 200, poco menos.
2: No, para eso me gasto la plata en hype, pero como no estaba ahí al tanto, si te lo saltaste.
3: Pero un tatuaje en Corea hecho por un coreano, y encuentro que vale bonito, ¿cachai? Como que te va a durar toda la vida.
2: De la mafia.
3: De la mafia, efectivamente. No, de hecho me puse una frase de una serie que se llama El Guardián, Guardian, algo así.
2: Y dice comida china para allá, por favor.
3: Nunca la he visto.
2: Ay, Dios mío, ¿sabes qué? 7:17, volado, caleta, oye.
3: No alcancé a contarte la única cosa mala que nadie, de la cual nadie te habla.
2: ¿Qué cosa?
3: Como he tenido la oportunidad de caminar mucho, cuando te digo mucho, mucho, he podido ver como el diario vivir del coreano. Y a cada rato que yo caminaba, como cada ciertas cuadras, yo decía, oye, qué bueno el coreano para el peo, porque salían unos olores, así como... Y yo decía, pero, ¿qué onda la señora de adelante? Se está muriendo. Fue un olor fétido. Y dije, esta gente, ¿será que se anda tirando peos todo el día, weón? Y que por eso, y después me doy cuenta que son los alcantarillados. Cáchate que Corea del Sur tiene un problema que lo tiene hace décadas, tiene un alcantarillado muy, muy, muy malo. Por ende, es como el símil de París que dicen que huele a meao.
2: ¿Sí?
3: Corea del Sur tiene mucho olor a cloaca. Cada ciertas cuadras te vayas a sentir como ese olor. ¿Sabes qué? Algo que no te lo dicen, a pesar de que es muy limpio. Pero como tienen este problema de alcantarillado, constantemente no está sintiendo este olor a putrefacto. Así que no todo es bueno, para verificar.
2: Ahí sabe.
3: Eso pues.
2: El dato.
3: Pasé por hype y quizás olí algunas cosas importantes. Jimmy fue al baño y... No, ¡oh, vaya, Jimmy!
2: ¡Están en Estados Unidos! 7:18, vámonos con Rosé y Bruno Mars.
3: Eso,
2: ¿todavía?
3: No, todavía no.

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0: Oye, amiguita, he estado viendo un montón de entrevistas de este artista. Le hicieron una entrevista ahí con Javiera Quiroga y vaya que he aprendido a admirar a... Ah, no, me equivoqué, ¿qué? Esta otra persona. Ese, ¿viste? Eso, ¿sabes qué pasa? ¿Qué? Cuando se mezclan los nombres. ¿Ah? Cuando uno se inventa. ¿Te das cuenta? ¿Te das cuenta? Elijan su nombre diferente. Porque esta es, no es Katais, es Katsai. Uno se podría confundir, como te acabas de dar cuenta.
1: Yo dije, ¿cuándo Lara estuvo hablando con Javiera Quiroga? No, ¿viste? Po, las Katsai andan en Europa.
0: Sí. Oye, acá salen harto, o sea, tapa. Todo, pero como de repente he visto como tele, aparecen ahí en las noticias.
1: ¿Sí?
0: Sí, es que como está esta chica que parece que está pero no está, que es como la mano en dos.
1: Ah, sí, pues la Sofía.
0: Que la Sofía.
1: Sofía es sí. De Finlandia, creo. No, sí. Filipinas, perdón.
0: Da Filippini.
1: Sí.
0: Así que, pero efectivamente, estamos hablando de Katsai con su single. ¿No es un single esto? ¿Cómo se les dice?
1: Canción.
0: La canción Animal en el puesto número
1: 29.

0: 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Temperatura. Es la temperatura. En los 40.
1: 16 grados.
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1: 7:34 de la tarde acá y de la mañana ya.
2: ¡Ay, ay, ay!
3: ¿Qué pensarán mis vecinos en la pieza del hotel? No sé, güey.
1: No sé. Oye, a todo esto, no habíamos mencionado que estábamos con DJ Irene estos días. Yo había dejado, avisado el viernes, eso sí. Pero,
3: DJ Irene.
1: Sí, hasta el miércoles, ¿no?
2: Hasta el miércoles. Sí, sí, así es. Sí. Que van a estar puesto al
3: lado. Sí. ¿Qué le pasó ahora a Roberto?
1: No, se viró un rato. Oye, pero tenemos payas, pues. Hay concurso.
3: Oye, ¿han salido payas buenas o no?
1: ¿Sabéis que sí? El otro día mandaron unas bien entretenidas, reclasificadas, ya las mandamos. Pero para que la gente sepa, estamos regalando aguinaldo de 100 luquitas, pues.
3: Ay, pero está. Yo lo encuentro tremendo, oye.
1: ¿No es cierto?
3: Tremendo que.
1: Qué fácil es la vida.
3: Es más asado que te pegáis con eso.
1: ¿No es cierto?
3: Tenéis 2 días de asado si la jugáis bien.
1: Cacho.
3: Y todo por una payita. Me decimos payita fácil, tiene que estar relacionada a nosotros, a los 40.
1: Claro.
3: Rapidito. ¿Tenemos alguna muestra o no?
1: Mira, llegaron un par en este ratito para que las revisemos. Cachemos qué onda, po. A ver.
3: Sí, po.
1: A ver, revisemos.
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1: Ya, ya fue breve.
3: Yo no la escuché.
1: Ya, eso era.
3: Yo dije, oye, está terrible, güey.
1: ¿Lo escuchaste?
3: No escuché nada. Yo dije, este silencio es muy incómodo. ¿Qué está pasando?
1: No, entonces, porque la Irene me dijo, por si acaso va a salir por el mismo canal por donde está saliendo Tomás. Y yo, ya, dale, si lo único que no va a tener que hacer Tomás es hablar. Nadie le pone contra la falla.
3: Ya, pero estaba buena.
1: ¡Dos mía! Había buen semblante, había buena energía.
3: Más ya, la energía igual es importante.
1: Sí, por ejemplo, hoy día escuchábamos una que le mandaron a la Marti y... ¿Ya? Era un poco, era interesante la idea, más la ejecución no estaba tan buena.
3: Sí, sí, vale, hay que ponerle algo de voluntad igual.
1: Claro, entonces sí, po. Mira, tengo otra, pero dura 50 ¿ya? segundos, entonces tú vas a tener 50 segundos de nada.
3: No hay problema,
1: pero la
3: no
1: gente
3: hay problema.
1: Va a escuchar. Voy.
5: 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Parto el día con el chamo, la Sabita y el niño Mortadela. Siempre con su buena onda me alegran la mañana entera. 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Se saca buenos temazos y me anima en el chambeo. Al mediodía la Marti pide siempre que mande canciones. Me saca el aire y nunca me las pone. Luego viene el Bitoquito sacándose un buen perreo. A darle con todo y que comience el leseo. Y termina mi día y sí, poniéndonos bien serios, la Jose me saca conversa y me informa sobre cositas, aunque le gusten los coreanos, igual me gusta su programita. 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
1: No sé si la pudiste escuchar. No.
3: No. Pero está increíble.
1: Dijo que a pesar de que me gustaban los coreanos, igual se entretenía conmigo.
3: Ah, ya sabes, como que te la tiró, ¿no?
2: Igual me gustó.
1: Y por algún motivo me enteré que a Marco Hinojosa le dicen niño mortadela.
3: ¿Y por qué le dicen niño mortadela?
1: No sé, pero diga que viene la mejor parte. Porque le tiraron
3: niño
1: un
3: mortadela,
1: palo, le tiraron un paro a la Martínez. Dijo que sí tenía razón. Saca los mensajes al aire y no pone las canciones. Está buena, está clasifica. Está buena.
3: Ya, eso es tenía, una persona que sí, nos escucha.
1: Sí, porque tenía, y tenía lo que te decía yo, buen semblante. No es semblante la palabra, estoy mezclando con
2: cantadito.
1: Estaba cantadito.
3: Sí, buena ejecución.
1: Eso sí, mira, hay una observación que justo también me dicen acá, que en el tren programático se saltó a la Saba.
2: Ah, ¿verdad?
1: Sí, fue la uni, sí.
3: No, pues si no se hace.
2: Bueno, y Tomás tampoco lo dijo.
1: Ah, tampoco participaste con la...
3: Tampoco. Oye, ¿qué les pasa conmigo?
1: Ay, pero bueno. Mira, siguen mandando su paya al más 569-5879-2865 porque esto se va a cerrar pronto. Porque tienen que ir a comprar el asado, bo.
3: Además, pues, porque si a última hora, más carito y menos
1: sí,
3: carne.
1: Sí, pues no, pues en aquel no te vamos a estar entregando la gift card el 17, pues.
3: Sí,
1: pues.
3: No,
1: algo de ti no
3: vengas con cuestiones.
1: No, pues que idealmente me imagino ir pronto al supermercado. Supermercado.
3: Esa es la idea. Esa es la idea.
1: Ah, ya, así que ya sabes. Más 569-5879-2865, payas 18eras que involucran a los 40.
3: Sí, no se salten a la saba y a mí, por favor, incluyanlo, aunque sea en una cosa. ¿Qué les cuesta, güey?
1: Y al niño Mortadela.
3: Y al niño Mortadela también, por favor.
1: Marco, ¿qué pasó? No sé. Nos vamos a quedar con algo chileno.
3: Ya.
1: Chancho
3: ¿con
1: piedra.
3: ¿Qué nos vamos? Eso.
1: Volantín, la centro.

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1: Amigo.
2: Dígame, amiga, ¿qué sucedió? ¿Qué acontece?
1: Dicen que el promedio de mascotas en los hogares chilenos alcanza el 2.4, superando el promedio de hijos, según la cadena.
2: Oye,
1: ¿pero acá tengo dos perros?
2: Sí, po. Cáchate que acá, cuando llegué, me senté en una cafetería, porque usted tenía que esperar a que se hiciera el check-in del hotel.
1: ¿Ya?
2: Y al lado mío, dos chicas de nuestra edad, quizás más jóvenes. ¿Ya? Cada una con su perro en coche. En cochecito. Falta chupete nomás.
3: No, sí, aquí no. Igual se ve eso.
1: Sí, alto. Ahora se ve alto. Sí, cacha que ya antes igual decía.
2: Son los nuevos hijos.
1: Pero igual después lo pensé. Igual hay perritos que ya a cierta edad no pueden caminar, pues entonces.
2: Estos perros están recién salidos. ¿Qué querés que te diga? Bueno, acá en Corea hay crisis también, pues lo mismo.
1: Sí, po, sí, po.
2: ¿Cachai? Es una tendencia a nivel internacional.
1: Sí.
2: El tema es que, claro, no es que uno tenga algo en contra de los perros, hasta al revés, pues. Pero sí alarma y tengamos una tasa de natalidad tan baja.
1: Claro. Que le hemos hablado.
2: Y que se lo esté reemplazando. Sí, po. ¿Cachai? Yo creo que los perros igual. O sea, lo digo con mucho respeto, pero yo sí creo que hay gente que con el perro están listos.
1: Mira.
2: Como que suple la necesidad de.
1: Claro, ahí. De hecho, hay un dato bien interesante que dice que en esta encuesta Cadem, que el 77% de los chilenos estaría dispuesto a cambiar su estilo de vida para mejorar la calidad de vida de su mascota. Y yo acá, claro, me siento 100% identificada porque yo tengo ya 2026, ya, 7 años con, ajá, mi perrita. Y yo, igual hubo un cambio como en mi día a día, pues, porque por ejemplo, si yo quiero, ahora después del programa, quiero salir, por ejemplo, a carretear, no sé,
2: la carretera.
1: Claro, a la casa de una amiga o algo, yo sí o sí tengo que pasar por mi casa, porque sí o sí tengo que ir a sacar a mis perros. Mis, claro, perros recondicionaron mucho mi vida. Y a mí no me molesta, es como, no importa.
2: Sí, porque son seres vivos, porque tienen, claro, necesidades, ¿cachai? Que uno tiene que atender.
1: Claro, pero qué bonito esto, como que, me vinieron, sí, como a cambiar esto y ser responsable también, ¿cachai?
2: Sí, po. El tema es que el perro no paga impuestos, po.
1: Ya.
2: No ayuda a la economía. ¿Qué hacemos?
1: Bueno, hay gente que usa sus perros.
2: ¿Sabéis qué, bueno? Quizás los gobiernos van a tener que llegar a eso.
1: ¿A qué?
2: Ahora sé que lo dije y me asusté.
1: Ya, ¿viste que eres? Deja de dar ideas.
2: Es que lo dije y me asusté. Cortala. Claro, pues, ¿qué es lo que vaya a hacer con la baja natalidad? Te van a empezar a cobrar a los perros como hijos. Te van a decir, ¿qué? ¿Tú crees que son hijos?
1: No, vamos a dejar la conversación hasta acá porque puede estar escuchando esto.
2: Está escuchando
1: gente,
2: hoy.
1: No sé. No,
2: weón, qué terrible siento, sería eso.
1: No, te mato.
2: Pero Chile ganaría mucha plata.
1: Oye, nota. Dime.
2: Es que hablaste de carrete, ahí hay un dato que te puedo contar de acá, que fue una de las cosas chistosas pero más vergonzosas que me ha pasado.
1: Ah, ¿que no te dejaron entrar a la disco?
2: Por viejo, weón.
1: Por viejo, exacto.
2: Qué sí, chucha,
1: sí,
2: weón.
1: Sí.
2: ¿Qué
1: sí,
2: se cree?
1: Sí, todavía. Sí.
2: Cacha que uno ya, que digamos, claro, las chicas que con las que estábamos acá, porque estaba mi amigo, que él es chileno, pero radicado en Japón hace tiempo con su esposa. Y estaban estas dos chicas que las encontré acá en Corea, una que estaba recién casada y su amiga, claro, ya eran más jóvenes. Y sabéis que conmigo, con mi pelito cano, weón, a mí me dejaban afuera. Me decían, no, too old. Así te dicen que no,
1: ¿sí?,
2: rajan.
1: Sabía.
2: ¿Qué se creen? Falta de respeto, weón.
1: También,
2: te andáis metiendo. Oye, pero weón, eso en Chile no sería legal, ¿o sí? Imposible.
1: Bueno, hay lugares donde te dejan entrar si eres mayor de po. De tus,
2: claro,
1: fiestas mayores de 30, mayores de 25.
2: Claro. Claro, quizás
1: si
2: le da
1: no,
2: puede ser un corte
1: la
2: igual, puede ser.
1: Que en paz descanse.
2: Pero esa no se quemó.
1: Sí, po. Ese dice mucho.
2: ¿Cómo
1: de
2: estamos?
1: Mi edad.
2: Oh, Dios mío. Pero sí, fue muy chistoso.
1: Ay, pucha, amigo. Nanay.
2: Nanay, no. Nada que hacer.
1: Ay, 7:53. Nos vamos con musiquita. ¿Qué nos ofrece DJ Erwin hasta ahora?
3: Vamos con Despecha.
1: Ah, lo que te pasó, pupa.
2: Eso.
1: Despecha.

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2: Ya, amigo, nos vamos.
1: No.
2: ¿Qué tenés que hacer?
1: Qué bueno escucharte. Hoy día ya tengo que ir al Palacio Imperial, parece, y empiezan como las visitas laborales.
2: Ya, pero si ahí igual podéis sacar cosas, porque si hay como agencia grande, podéis sacar como fotos de los actores.
1: Mira, si veo, les voy a pedir saludos para ti. Aunque sea un actor retirado. ¿Te imaginas?
2: Hoy aprovecho de pasar el dato y hasta el nuevo capítulo de Mood Corea. Esta vez hicimos un desafío nuevo. Hicimos un blog. Nos fuimos a Patronato. ¿Ya?
1: Qué bacán.
2: Un pequeño blog donde comimos bingsu.
1: ¿En serio? Y qué rico probar el bingsu, por favor.
2: Sí, pues fuimos a lo que fue el nombramiento a la nueva calle República de Corea.
1: Ah, es verdad que voló Río Janeiro.
2: Sí, pues entonces ahora la cambiaron oficialmente y eso nos permitió ir a dar una vuelta a buen patronato.
1: Espectacular.
2: Entonces,
1: amiga.
2: Está entretenido, pero que les guste. Si les gusta, podemos hacer más blogs de ese tipo.
1: Bacán, pues, amiga.
2: Sí, pues. Así que eso.
1: Estupendo.
2: Cuídate.
1: También, amiguita, los quiero mucho. Nos vemos mañana.
2: Chao, chao.
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4: Faltan 2 minutos para las 8.
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0: 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Temperatura. Es la temperatura. En los 40.
1: 14 grados.
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1: Falta un minuto para las 9.
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